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2: Bueno, vamos con la música de Antonio Aguilar. Próximos 15 minutos, gracias a la bodega del constructor, llega el primer tema para ustedes, el corrido de don Lamberto Quinteros. Ahí estamos saludando a don Jaime, saluditos también, gracias a la bodega.

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1: Tengo saludos de parte de la niña Blanquita Duarte a esta hora de la tarde, saludando y recordando a ti, Alicia Esteves, me dice un saludo especial hasta el cielo, y también saludando a Irmita y a don Alex allá en San Francisco, y quiere dedicarles La Mal Sentadota. Miren la canción. ¡Ay, pelaos!
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1: El espacio de la bodega del constructor para ustedes.
2: 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Así es.

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1: Un saludo hasta el nombre de Jesús Chalatenango, un saludo especial a la niña María Aguirre por ahí escuchándonos a todo Mecate con la padrísima, dice, nombre de Jesús Chalate. Y ahí hay 621.
2: Cuídense.
1: Cuídense.

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1: 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Lo que sea que suene, dijo Tony Aguilar. Y vamos con ese tema. Saluditos. 625. Me aprovecho, ¿eh?
2: 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No me importa. Lo que sea que suene.
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0: 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Nos despedimos con el corrido del gallo Alazán.
1: Ahí está.
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0: 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El cuadro jaguar buscará la victoria para recuperar los primeros lugares de la tabla, por lo que le pondrán toda la garra y esperan contar con el gran apoyo de la noble afición calera, mientras que el cuadro santo también buscará los 3 puntos para tratar de salir de los últimos lugares de la tabla. 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Arrancamos un espacio especial por cortesía de Farmacia Central en este bonito miércoles, amigos. Buenas noches, bienvenidos una vez más. Dice:
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0: 6:44.

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1: Bueno, estamos a las 6:50 minutos, tiempo exacto, a través de la padrísima de Dios. 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
1: 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Para llevar también pues el equipo para que usted pueda cancelar con tarjeta de crédito en su casa. 6:55 minutos, pues aquí vamos con el tema Mi Castigo, de Grupo La.

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1: Estamos a 2 minutos ya para que sean las 7:02 para las 7 y el tema es inalcanzable. 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Ahora con una más para ustedes, llegan los Bukis. Inalcanzable.

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1: Y así concluimos esta noche el espacio cortesía de Farmacia Central. Muchas gracias y hasta la próxima.
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1: Ya estamos a las 7:09 minutos, amigos. Vámonos con un par de canciones rancheras. Estelita Núñez viene con el tema Alma de Acero. 7-9 en la

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1: Saludamos a Don Rigo a esta hora de la noche y estaba viéndonos en Los Llanitos. Ahí va la canción de Edgar Benjamín, Don Rigo.

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1: Nos quedamos con Javier Solís.

En el top 10 campirano, esta es la posición número 1 para esta semana. Puesto número 1 para esta semana es Carlos Torres con su tema Llegaste a mi nido. 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
1: 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Continuamos con más éxitos. Los Yonix, frágil como el cristal.

0: Estación Intermedia, Julio Iglesias con Bronco.
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0: Digo, Los Temerarios,
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1: Bueno, y aquí estamos en el baúl de los recuerdos en esta noche, amigos oyentes. Bienvenidos una vez más. Gracias por acompañarnos. Vamos a dar inicio con un saludo especial que tengo siempre de parte de la niña Blanquita Duarte, que lo primero que se le viene a la mente es saludar a la tía Lisa. Dice hasta el cielo, saludo especial. Luego saludando a Irmita, a don Alex y a todos los amigos oyentes que están por ahí pendientes de este espacio, que vamos a comenzarlo ahora con un tema que ella nos pide. No, son verdes, pero no los enanitos, sino con los pasteles, ¿verdad? Pasteles verdes con el reloj. No marquen las horas. 8:08, tiempo exacto, 8:08. Bienvenidos a El Baúl.

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1: Bueno, pues sigamos con más de la buena música. Estamos a las 8 con 15 minutos en el baúl. Vámonos con este tema que se llama ¿Qué más te da? Saluditos a Emilia Blanquita, siempre pendiente de escucharnos. Muchísimas gracias. Que la pasen bonito, amigos. Vámonos con la música.

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1: Vamos complaciendo, saluditos especiales. Por ahí está Miriam escuchándonos y nos pide este tema: Cama y Mesa. Ocho veintidós, tiempo exacto. 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
1: Los saludos especiales hasta Charlotte, Carolina del Norte, para don Oscar Barrientos, su esposa Adela Nolasco, a esta hora disfrutando un descanso ahí en su casa.

0: excelente tema de Lisette Álvarez a esta hora.
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0: 8:33, un saludo hasta Mercer Island, don Evaristo, por ahí escuchándonos, saludando a...
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0: A Milcar, deseando una feliz noche, que la pase súper bien ese día.

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2: Soy el conferencista Luis Morales y donde quiera que estemos llegando con estas cápsulas, espero que sean de mucha bendición para tu vida.
3: No sé hablar porque soy niño. Y Dios le dijo: no me digas que eres un niño. Los que han estado haciendo el tiempo con Dios se han dado cuenta que el rey Josías a los 8 años comenzó a gobernar, y dice la Biblia que no hubo otro rey mejor que él, ni antes ni después. Un niño de 8 años. Usted nunca sabe en sus hijos: ah, no, que disfrute la vida mi hijo, que juegue pelota mi hijo. Conéctelo con la visión de Dios. Conéctelo con ese llamado que Dios tiene para su hijo, para su hija. En Jueces capítulo 6, verso 14, Dios necesita otro guerrero. Verso 14, y dice: mirándolo Jehová llegó donde Gedeón. Gedeón dice que estaba sacudiendo el trigo y Dios se le apareció. Y cuando Dios se le aparece, le dice: ve con estas tus fuerzas, Gedeón, y salvarás a Israel de la mano de los madianitas. No te envío yo. ¿Quién es el que nos envía, hermanos? Dios. Y esto es solo la introducción de todo lo que Dios puede hacer con nosotros. Mire, para esta hora has llegado, responde a nuestro llamado, responde a nuestro propósito. Al observar la vida de Esther y la vida de Mardoqueo, haya sido su tío, haya sido lo que haya sido, vemos que hay 7 cosas bien importantes a las que ellos tuvieron que responder. Diga conmigo: 7 cosas importantes que hay que responder a ellas en la vida, amados hermanos. La vida nos da exámenes, ¿sí o no? Aquí a los estudiantes les meten un examen tras otro, y hay que contestar un montón de preguntas. ¿Por qué no contestamos estas 7 preguntas? Estas 7 cosas que Dios nos da para hacer, que son tan importantes. El mes pasado hablamos de otras 7 preguntas importantes. Aquí no valoramos. Allá andaba yo y me cayó una llamada en el celular y me habló un señor y me dijo: oiga, he estado escuchando sus predicaciones, usted tiene que hacer un libro de esa serie del mes pasado, hágalo con letra grande, me dice, porque ya estoy algo anciano para poder leerlo. Pero amados hermanos, aquí nosotros le damos a usted lo que usted necesita para triunfar. A estas 7 cosas hay que responder con 7 actitudes.
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1: Saludando a Don Río en los Llanitos, por ahí nos sintoniza. Buenas noches, saludos. Aquí estamos para complacerles. 8:39, tiempo exacto.

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1: Ahí estamos saludando a Rigo, pues que nos oyen los llanitos. Buenas noches, saluditos. Ahí estamos a todo dar, me dice, miércoles 14 de octubre, amigos oyentes, saluditos.

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1: Tenemos saludos de parte de don Alex García, saludando a la esposa más chula de todo San Francisco, California, me dice. Saludo especial que le manda, dice, a Irmita Esteves, de parte de don Alex, dedicándole este tema. Mi amor.

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2: Bueno, estamos ya a las 9:04 minutos. Por acá nos piden también un tema. Con mucho gusto vamos a saludar por acá. Y aquí la tengo ya lista, la canción. Pero antes hay un saludo también por acá que nos piden. Aquí está. Lista la canción. Y tengo saludos, Juan Carlos. Buenas noches. Dice, un gusto en saludarle. Salúdeme de parte de Emelina Maldonado, a su esposo Reinaldo Álvarez, a Ani Galdame, su esposo Enrique. También a don Evaristo, su esposa Marilú, a Irmita Esteves, su esposo don Alex. A tía Alicia hasta el cielo, a la niña María Adela, a Silvita Lemus y a Jerónima Herrera. Póngales una canción que se llama Voy a perder la cabeza por tu amor. Ahí estamos, de los Puma es la canción, y con gusto, de parte de Melina Maldonado, dice, tengan una feliz noche.

0: agradeciendo hoy a la niña Esperanza Guerra, que se reporta por acá para saludar también ahí. De paso, dice a tía Elisa, recordándola hasta el cielo. Saludos a Irmita y don Alex también allá en San Francisco, dice. De Esperanza Guerra.
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0: Gracias, dijo María Adela, por los saludos también.

0: 9 de la noche, 12 minutos.
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2: Seguimos complaciendo entonces tema que nos pidió la niña Blanquita por acá, la canción de los Terrícolas, Luto en mi alma. 9:12. Saluditos y gracias por estar con nosotros en esta excelente noche. A todos los que están oyendo, pues un saludo especial les manda la niña Blanquita, dice, compartiendo este programa que le gusta mucho.

y aquí vamos con el tema. Saludos allá a don Evaristo, que quiere saludar también a Ani, dice don Enrique y a Emelina. Bueno, a los Lemus, dice saludos especiales que les manda, que la pasen bonito. 9:16, el tiempo exacto. Estamos.

0: 9 de la noche, 20 minutos. 9 de la noche, 20 minutos.
1: Seguimos complaciendo. Buenas noches, 9:20, 9:20 minutos. Llega Julio Iglesias. Un truán, soy un señor. Saludos, te decíamos, para todos sus amigos de parte de Evaristo.

bueno, con Julio Iglesias, otro tema también para recordar a la tía Alicia, que le gustaba mucho esta canción que sería como La Lomapa. Saludos a Irmita y a don Alex también, que nos oyen allá en San Francisco, también a sus hijos ahí pendiente de escucharnos. Muchísimas gracias. 9:23, tiempo exacto.

0: Bueno, por acá saludando de parte de Rita Herrera, dice salúdeme a Irmita, a la niña Miriam de Valle, a Rosita Rosales también, a doña Blanquita Duarte, a todas las amistades de parte de Rita Herrera, dice. Un saludo especial. Especialmente pues a la reina que está en el cielo, dice, saluditos de parte de Rita.
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0: Bueno, pues saludamos a la niña Rosa Umaña, que está aquí en el barrio Santa Cruz escuchándonos, y la canción que nos pide de Los Ángeles Negros, Murió la Flor.

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2: Tenemos saludos a esta hora de la noche por acá, de parte de Ani Galdames. Dice por acá, salude Juan Carlos, buenas noches. Salúdeme a mi mamá María Luz Galdames, a mi amiga Emelina Maldonado y su esposo Reinaldo, a don Evaristo Centeno y su esposa Marilú Hernández, a doña María Adela, a la niña Blanquita Duarte, a Irma Sanabria, y un saludo para usted y para todos los del Club Chimuelo. Dice que la pasen bien, de parte de Ani Galdames, y nos pide esta canción. Pero...

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1: Bueno, saluditos, 9:45, por acá tengo un saludo especial, dice desde Camones, Blanquita se comunica, dice con complázcame con una canción de Camilo VI, El amor de mi vida, saludando con ese tema hasta Virginia a Alex González, le mando un fuerte abrazo a la distancia, deseando con ansias que se llegue ese día en el cual estemos unidos para siempre con la ayuda de Dios. De parte de Blanca, el saludo especial con el tema que nos pide, pues con gusto, El amor de mi vida, Camilo VI. 9:46, buenas noches. Seguimos éxito tras éxito.

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1: Bueno, pues saluditos a esta hora en la noche, ya vamos despidiendo con este tema que se llama Leona Dormida. Lupita D'Alessio, saluditos, buenas noches, pásenla bien. Hasta la próxima.

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0: 10 de la noche, 3 minutos.
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0: 11 de la noche, 12 minutos.
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0: una de la mañana. 3 minutos.
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0: 1 de la mañana, 31 minutos.
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0: 1 de la mañana, 41 minutos.
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0: una de la mañana, 51 minutos.
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0: 2 de la mañana. Un minuto.
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0: 2 de la mañana, 30 minutos.
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0: 4 de la mañana, un minuto.
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0: 4 de la mañana, 11 minutos.
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1: Soy el conferencista Luis Morales y donde quiera que estemos llegando con estas cápsulas, espero que sean de mucha bendición para tu vida.
2: Aquí nosotros le damos a usted lo que usted necesita para triunfar. A estas siete cosas hay que responder con siete actitudes. O sea, Dios te da siete cosas, pero para cada una de esas cosas tú tienes que tener la actitud correcta. A la casa de Dios hay que venir con la actitud correcta, de lo contrario pueden pasar las oportunidades así, mire, y por falta de actitud usted no las ve. Aunque en su hojita dice cinco, la primera, que no esté numerada, es el origen. Hablamos un poquito en el mes pasado, o si no se lo pusieron, escríbalo. El origen es importante. Usted tiene que entender, por el amor de Dios, que usted no viene del mono. Usted tiene que entender que esto no es de la gran explosión y el mundo se comenzó a volar en piezas y de repente quedó organizado. Usted tiene que entender que detrás de usted hay un creador que se llama Dios. Detrás de usted hay un fabricante que lo pulió y le metió todo lo necesario para el llamado que él tiene para usted. Entonces, Dios te dio un origen. ¿Cuál es lo que tú tienes que hacer? Porque le dije, son siete cosas. Dios te da algo, pero tú tienes que responder. Dios te da un origen, ahora tú respondes con el entendimiento. ¡Ajá! ¿Cuántos de ustedes tuvieron antes una aspiradora que se llamaba Eureka? ¿Sabe lo que significa Eureka? ¡Ajá! Cuando usted no entendía algo y al fin lo entendió. Usted tiene que llegar a un momento que entienda y diga, ajá, si yo para esto nací. O sea, si usted no le contesta a Dios con el ajá, con el ahora sí lo entiendo, ahora sí te capto. No le ha pasado a usted que a veces está queriendo entrar en una comunicación con alguien y no lo entiende, pero al final, ahora le capté, dice. Qué importante es captar, qué importante es entender el origen de Dios para nosotros. Desde el momento en que Dios te dio un origen es porque Él pensó en ti. Y desde el momento en que pensó en ti es porque Él entendió Dios y quiso que tú fueras necesario para Él. Dios no te pudo haber hecho si no fuera necesario para Él.
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7: ¿Qué tal amigos? Buenos días de Dios, saluditos en esta mañana de jueves 15 de octubre, aquí estamos ya en cabina, yo soy Juan Carlos Cortés para acompañarles. En este turno, su servidor, aquí estamos ya listos para programar sus canciones favoritas. Y en los próximos minutos, próximas dos horas, gracias a Ferretería Calera, construyendo paso a paso. Buenos días y bienvenidos a este amanecer calero en este bonito amanecer de jueves. Saluditos, pues aquí estamos. ¿Algún tema? Solo comuníquense, con gusto.

4:36, así hemos comenzado el amanecer calero, gracias a Ferretería Calera con este primer tema. Y el segundo es Bonitos Ojitos, ¿eh? Saludamos a Roxana Valle, que nos sintoniza a esta hora en la mañana en Boston. Profe Fede en Oaxaca, México, buenos días. María Aguirre, en nombre de Jesús, Chalatenango, acá en El Salvador, saluditos, buenos días. Y en todos los cantones y caseríos de Santa Ana Norte, pues bueno.

para música en este amanecer calero, pues aquí llega el tema que nos pide Roxana. El tema es La Rama Seca del dueto América. Saluditos. 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

Saludando a don Celestino Orellana, ya está levantadito ordeñando, me dice en San Juan. Saluditos también a su amigo don Celestino Galdames en Santa Rita, que la pasen bien. 4:43 minutos, continuamos con la buena música gracias a Ferretería Calera. Vámonos con el tema Mujer Engrandecida, dice.

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4:46 es la hora exacta. Buenos días, 4:46. 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

Saluditos pues desde Metapan, amigos oyentes. Aquí está la padrísima del día con el amanecer calero, presentado por Ferretería Calera. 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
1: Aprovechen pues estas promociones, amigos oyentes, 4:52 minutos en la mañana, saluditos, recuerden, precios de descuentos en la tubería PVC todo este mes de octubre, así es, precios de descuento en tubería PVC todo este mes de octubre en Ferretería Calera. 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

quedan 5 minutos para las 5 de la mañana. Amigos, saluditos a quienes van ya a sus labores temprano, a echarle ganas, pues a hacer la cosa, amigos. 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

38 pesos para las 5 amigos oyentes. Vámonos con mi gordita, el tema que nos piden para acá. Saluditos y desearles un bonito amanecer. 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
9: Estamos a las 5:14 minutos, buenos días, 5:14 minutos, amigos. 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Vámonos con

marcando la señora. Bueno, 5:16, la hora exacta. Saluditos, ya, hora de ver qué se hace, ¿no? Ahí estamos llegando, gracias a Ferretería Calera, con la buena música para ustedes en esta excelente mañana, jueves 15 de octubre, amigos. Saluditos.

0: Tengo saludos a esta hora en la mañana, saluditos muy especiales para Silvita Lemus, por ahí reportándose Silvita Lemus. Que la pase bonito desde Nueva York, dice Silvita, saludando Juan Carlos, ¿cómo amaneció? Dice, saludos, hágame un favor, saludarme a Mayra Rodríguez, a Uriel Mazariego, a Doña Reina y a Don Rosalío Rodríguez, a Ani Galdames, que pasen bonito y bendecido día, dice.
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0: Saluditos también a Nubia Tejada en Carolina del Norte, saluditos.

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1: Construyendo paso a paso. Saluditos especiales, que la pasen bonito, amigos oyentes. Ahí está, vamos a ver por acá cómo está la cuestión. Permítanme, aquí está. Saludando, dice Juan Carlos, buenos días, acá ya en sintonía en Kansas. Soy Dina Maldonado, quiero que me salude a mi hijo Eric Acosta, que hoy se encuentra cumpliendo 41 años. Ya el saludo para él, especialmente se une su abuela, doña Elia Rivera, y su hermana Ana Elizabeth Acosta, y sus hijos, tías, tíos. Le deseamos muchas felicidades, que la pase bien y que cumpla muchos años más ahí el joven Eric Acosta, que la pase bonito y que cumpla, por supuesto, muchos, muchos años más. Así que saluditos y que la pase de lo mejor en este excelente día. Le vamos a dedicar las mañanitas tapatillas para él. Ahí vamos, saluditos. Que la pase bonito, pues, de parte de su mami, Tina Maldonado, de Kansas.

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1: Ya estamos listos para continuar con más de la buena música. Por acá don Jaime nos pide la canción Elenita, pues con mucho gusto la buscamos y la ponemos por acá. Está Elenita de los Armadillos. Bueno, pues nos vamos entonces con el tema. Aquí está, para complacer a Elenita. Saluditos allá en Cleveland, Ohio, don Jaime Castro, saluditos. Buenos días. Y en Kansas, Dina Maldonado, buenos días, saluditos. Que la pasen súper, súper bien, ¿eh? Ahí dice Dina también que saludando a su hermana Emelina Maldonado, a su amiga Annie Galdames y a don Enrique, deseándoles que tengan un bonito día, que la pasen súper bien. Desde el

Elenita, el tema que nos pide por acá, con gusto, ahí estamos complaciendo. Entonces, 5:44, pues, 6:16 le iba a decir. Ahí estamos, 5:44 minutos, pues aquí nos vamos con esta otra canción que nos pide la niña Domitila, que nos oye en el sitio. Ya preparándose también para ir a ver cómo va el frijol. Ya está chileando, ya va a jotear, ¿verdad? Pues ya hay jotito chiquito, ¿verdad? El chile grande. Bueno, saluditos.

5:46 minutos, saludando por ahí de parte de Ani Galdames, dice saludando especialmente pues a un cumpleañero. Pero antes saludando también por ahí a Dina Maldonado en Kansas. Saluditos, dice especialmente a su hijo que hoy cumpleaños, Eric Acosta, hoy cumpleaños allá en en Kansas. Saluditos para Eric Acosta, que la pase bien. También saludamos a Silvita Lemos en Nueva York, Irma Sanabria en Santa Rita y a todas las amigas, amigos, que la pasen bien.

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1: 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Vámonos, bien amaneciendo, me dice por ahí la canción que nos pide. Ahí está, cabal, el tema que nos pidió también la niña Dina, desde Kansas, de salud especial. Esta es la canción, entonces, ya viene amaneciendo. Saludando a Emelina y a su amiga Annie, y también a Don Quique, que la pase bonito, dice.

0: Saludamos a María Umaña en Nueva York. Saluditos. Y don Oscar, el pibe Machado, también ya lo sintoniza en Redwin. Saluditos especiales. Que la pase súper, súper bien en esta bonita mañana en Redwin, Minnesota. Saluditos. Que la pasen bien, bien. Ahí vamos con Pedro Infante y la carta Eufemia.
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1: Chan, chan. Saludos a Ana Isabel Galdames Méndez, hoy cumpleaños en el CUJE, de parte de su mamá doña Elsa Galdames, su papá don Adelso Méndez, y de parte de Carmen Galdames, saluditos pues para Ana Isabel Galdames Méndez, que la pase bonito, que cumpla muchos, muchos años más y que la pase súper, súper bien. También saludamos a Erika Acosta, decíamos Erika Acosta en Kansas, de parte de su mamá Dina Maldonado, de parte de toda la familia, su abuelita, sus hermanos, toda la familia, sus hijos y toda la familia, deseándole felicidades también de parte de Annie Galdames, a Eric Méndez, a Eric Acosta, pues que la pase bonito, Eric Acosta, ahí vamos a rectificar. Bueno, saluditos, pues un minuto para que sean ya las 6 de la mañana. Tema para saludar ahí a la tiernita hasta el CUJE, Ana Isabel Galdames, aquí está la canción para ustedes.

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5: Gracias a todos los que están por ahí pendientes de escucharnos también. Allá a Roxana Valle, saluditos. También a María Adela en Phoenix, a Oscar Machado allá en Redwick, en Minnesota. Un saludo a toda su gente, que la pasen bonito, dice don Oscar. A José Serrano también, que aquí viene su canción. Ya viene Piquetes de Hormiga. Ani Galdames en la Hacienda San Francisco. Jaime Castro en Cleveland. Don Camilo también. ¿Qué nos dice don Camilo? A ver, ¿qué dice?
6: Hola, hola, buenos días, señor Juan Carlos.
5: Espérame, vamos a quitar la velocidad porque... para que entre bien.
6: Hola, hola, buenos días, señor Juan Carlos. Soy buenos Camilo, días. Lo escucho acá en Florida, rumbo para Okeechobee, West Palm Beach. Quería ver si me puede complacer con una canción ahí, Cuatro Velas, por favor. Creo que las cantan las hermanas Padilla, hola. Y un saludo para usted y a la linda gente de la Reina Chalatenango, la familia Lemus. Muchísimas gracias y espero que tengan un excelente día. Bendiciones.
5: Gracias igualmente. Ahí es nuestro amigo don Camilo, allá en la zona de Florida. Que la pasen súper bien. Vamos con la música. Entonces, saludando, dijimos a María Domitila, que nos oye allá en el sitio también. María Umaña en Nueva York. Dina Maldonado en Kansas. Silvita Lemus en Nueva York también. María Aguirre, en nombre de Jesús Chalatenango. Profe Fede, también allá en México, en Oaxaca. Saluditos. Nubia Tejada en Carolina. Y que la pasen súper, súper bien. Vámonos con la música entonces, complaciendo temas que debo. Ahí estamos con el tema Piquetes de Hormiga. 6:10, 6:10, el tiempo exacto en La Padrísima.

0: complacido hasta el paraíso, Texas. Buenos días, saludos a la familia Moreno por ahí escuchándonos a todo dar, dice la niña Orbelina, todo me cante. Pues saludos especiales, María Adela en Phoenix también nos sintoniza, muchas gracias. Roxana Valle en Boston, saluditos. Y don Camilo en Miami, saluditos ahí en la zona de Florida. Florida, dice. Que la pasen bien, Oscar Machado. Dijimos también allá en Redwick, en Minnesota.
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0: Ya gringos, dijimos Minnesota.

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1: 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Saludamos entonces a don Camilo, que manda saludos hasta la Reina Chalatenango, también para su familia, a todos los lemus de por allá. Un saludo especial que le manda desde Florida, ya echarle ganas al día también. Saludito a don Camilo Lemus. 6:19, aquí están las cuatro velas, ¿eh? Dice.

don Celestino Galdames, que por ahí nos saluda. Buenos días, le dé Dios, me dice. Claro, Dios nos da los buenos días, ¿verdad? Así que saluditos a don Celestino, por ahí ya levantadito, echándole ganas al día, dice.

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Estamos a las 6:28, ya despidiéndonos prácticamente, despidiéndonos del espacio cortesía de Ferretería Calera con el tema Mi General Zapata, tema para saludar a Elizabeth Soto en, bueno, en San Marcos, Guajoyo. Ahí nos sintonizan, muchas gracias. Despidiéndonos, decíamos, gracias a Ferretería Calera, construyendo paso a paso. 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
1: ¡Hola! 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
7: Bueno, 6:43 minutos, 6:43, tema que nos piden por acá, el tema San Juan del Río, pues con gusto la incluimos. Estamos saludando a esta hora de la mañana, también saludos a don JC que nos oye allá en New Jersey, me dice saluditos, que la pase bien. Don Martín Matarrayes, también saluditos especiales, que la pase bonito a esta hora ahí en Virginia.

6:46 minutos, 6:46. También saludos ahí a nuestro amigo Kevin Ramírez, que nos pide el corrido de Laurita Garza. Viene más adelantito, 6:46. Buenos días, es la Paz.

0: cancioncita. Estamos a las 6:49, tiempo exacto. Vámonos con el tema, saludando a la niña Dora Alicia por ahí escuchando el tema Mujer Engrandecida. Saludos a la familia Soto, ya desayunaron también en San Marcos, me dicen saluditos. Con JC allá en New Jersey también saluditos, ya viene su tema. Igual saludamos a don José Arita ahí en Boston, María Umaña también en Nueva York. Buenos días, saluditos, ya viene, ya celebra la canción San Juan del Río.
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0: Saludos a Neri por ahí escuchándonos pues.

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En el Top Ten Campirano, esta es la posición número 10 para esta semana. Puesto 10, La Cruz de Olvido, Vicente Fernández y Lenín Ramírez. 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
1: Bueno, pues saluditos a esta hora en la mañana, saluditos. Vamos a ver por acá, aprovechando, saludamos a una pareja de esposos que hoy cumplen años, Aquileo Matute y Estela Yesenia Posada de Matute. Hoy cumplen 25 años de casados en el Nazareno, así que un saludo especial, que la pasen bien de parte de Edith Matute, deseándoles muchas felicidades y bendiciones para ellos y que sean muchos años más, dice. Saluditos y que estén pues muy bien. También saludamos a doña Esther Gutiérrez de Pérez. El próximo lunes 19 va a estar de manteles largos en Caserío El Limo, de parte de sus hijos, su esposo, sus nietos, sus yernos, toda la familia. Para doña Esther, felicidades. Ana Isabel Galdames Méndez, X en el Cuje, hoy de parte de su mamá Elsa Galdames y su papá don Adelso Méndez, y de parte de Carmen Galdames y familia y toda la familia, deseándole felicidades a Ana Isabel. Y Eric Acosta llega a 41 años hoy en Kansas, de parte de su mamá Dina Maldonado, su abuelita Elia Rivera desde acá de El Salvador, su hermana Ana Elizabeth, sus hijos, sus tíos, toda la familia, deseándole muchas felicidades, que la pasen súper, súper bien, de parte de su amiga Annie Galdames. Para Eric Acosta, deseándole felicidades y que la pasen súper, súper bien. Para todos, muchas, muchas felicidades. Creo que también se une su tía Emelina al saludo también. Ahí está, saludando a Eric de parte de la tía Emelina Maldonado y su mamá Dina y toda la familia, sus primos también, deseándole felicidades y que cumpla muchos años más. Ay, ay, ay.
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0: Chan Chan. También don José Luis Matute y doña Rosa Elvira Castro de Matute pronto van a estar cumpliendo 45 años de casados de parte de Edith Matute de Majaditas, deseándoles muchas felicidades también y que sean muchos años más, dice Edith Matute, deseándoles que estén muy muy bien. Vamos a mensajes, venimos en breve. Saludos a Janet Martínez por ahí escuchando y esperando el tema, pero no nos salió, ¿verdad? Saluditos.
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0: Bueno, estamos a las 7979. Saludos ahí a María Umaña, pues, que nos pide esa canción desde Nueva York. El saludito especial.
1: Y hoy les vamos a cantar con mucho dolor, pero con mucho cariño y respeto para todos los que han perdido sus viejos. ¡Y no vengo solo!

cómo duele la ausencia de nuestros viejos. ¿A poco no, mi compa Junior Salazar? Así es, compa Chente. Y les mandamos un abrazo hasta el cielo.

Bueno, y estamos saludando entonces con este tema que nos pidió María. Y aquí está el tema que nos pide también Janet Martínez desde acá de Metapan. Saluditos. Mi última caravana. Saluditos, 7:13, la hora exacta. Buenos días.

0: cante a Laurita Garza.
1: Saludando.
0: Y vienen más invitados.
1: Saludito a Kevin. Ahí está la Laurita Garza.

0: Eso,
1: los
0: bueno.
1: Dos, carnales.
0: Saluditos allá, Marisol Ochoa, que se reporta desde Guayabillas. Marisol Ochoa dice: buenos días por acá. Salúdeme a todas las amigas, a toditas mis amigas, especialmente a Ani Galdames, y que Dios la bendiga, que pase un hermoso día. Y me pone una canción: Me Gustas, de Joan Sebastián. Gracias, don Juan Carlos. Saluditos, bendiciones. Y a todas las chicas de el club, de parte de Marisol Ochoa y de Génesis Dayana, un saludo especial, que la pasen bien. Bueno, Janet Martínez también por ahí escuchando La Padrísima esta mañana. Igualmente Esperanza Guerra, también ya viene el tema que nos pide Esperanza. Por acá también saludando, bueno, ya vamos a esperar que nos dé la información la chica ahí para saludar a su hermano que está de manteles largos ahora en Caserío El Cacahuito, de Ceci, de New Jersey. Falta que nos diga quién es el tiernito, ¿no? Así que saluditos. Lorena García también se reporta, dice: buenos días, póngame una canción, Regalo del Cielo, y saludos para Alfredo Morán, dice, que la pase bien. Rosabil Mapera saluda a su mamá, doña Esther Gutiérrez de Pérez, cumpleaños el próximo lunes 19 en Caserío El Limo, de parte de sus hijos, esposos, nietos, yernos, toda la familia, para doña Esther, que la pase bien. Y un saludo a toditita las chicas del Club Campirano también, de parte de la detallista, quiere una canción de Temerario, Sin Ti Moriría. También Melina Maldonado se comunica temprano por acá saludando a su sobrino Eric Acosta, que está cumpliendo hoy 41 años, deseándole felicidades, que la pase bien, felicitarlo, de su tía Emelina Maldonado, su mamá Dina Maldonado, su hermana, su esposa, sus hijos, su abuela, sus sobrinos, primos, tíos, toda la familia, deseándole felicidades para Eric y que cumpla muchos años más. Fuerte abrazo de parte de la tía Emelina, deseándole que la pase bien. Y además, saludando, dice por acá Emelina, a su hermana Dina Maldonado, a su amiga Ani Galdames, a don Enrique Castro, sus trabajadores, todos los que están trabajando en este momento, un saludo especial, feliz jueves de parte de Emelina Maldonado, que la pasen súper bien. Y complaciendo, otro tema que nos piden por acá desde temprano, por ahí el saludo especial que nos pidió don JC desde New Jersey, el tema María Elena, con saludos.

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3: Complaciendo entonces, 7:40 minutos, 20 para las 8, y aquí llega Joan Sebastián. Me gustas en el jueves 15 de octubre, amigos oyentes, buenos días. Qué placer acompañarles.

0: bonita canción a esta hora en la mañana, saludando por ahí pues a Carlos Alexander Calderón, llega a 30 años ahora en el Cacahuito. Un saludo especial que le mandamos de parte de su hermana Ceci desde New Jersey. El saludo especial para Carlos Alexander, que la pase bonito, que cumpla muchos, muchos años más. Ahí estamos, saluditos a la niña Blanquita también, que ya está levantadita por ahí, escuchando la padrísima, la niña Blanquita Duarte. Saluditos. ¿Cómo está la cosa? Vamos a ver qué dice la niña Blanquita. Por acá está.
1: Buenos días, don Juan Carlos. Ya estamos aquí presentes.
0: Ay, sí, mire.
1: Escuchando la campirana.
0: Eso es.
1: Ya haciendo cola para oír qué es lo que nos gusta.
0: Ajá.
1: Y pedir canciones. Pero como este es Eva ahí, ya no lo voy a molestar. Gracias, bendiciones.
0: Bueno, pues ahí estamos. Saludos, Franklin. También por ahí nos manda un número. Ah, ya. Y también saludamos a Emelina por ahí escuchándonos también, dijimos Ceci allá en New Jersey, Rosa Vilma también, Lorena, que saluda por acá a Alfredo Morán, me dice, póngale regalo del cielo, pues cómo no, con gusto suena el Chapo.

saludos a Irmita, también a Don Alex, saluditos a esta hora ya preparándose también para el día allá en San Francisco, California, recordando siempre a la tía Alicia que la lleva ahí en el alma, en el corazón, ¿verdad? Saluditos, Roxana Valle también se reporta por acá, con gusto, viene por ahí un tema que nos pide, vamos a ver por acá otro tema que también nos pide Mari Trigueros, nos dice por acá Juan Carlos, saluda a todas las amigas del Club Campirano. Y saludo a todos los locutores. Si pudiera complacerme con una canción de los Yonix que se llama Inolvidable Amor, dedicada para mi madrecita, hasta el cielo. Cuídese mucho, Juan Carlos. Bendiciones, dice. Pues con gusto, vámonos con el tema. Y Roxana Valle nos pide la del estribo, dice que sea El Hoyo de los Temerarios. Pues sale. Aunque viene Rocío para continuar el siguiente turno, ¿eh?

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divertido, pásenla bien, cuídense mucho, queda con Rocío Artiga, próximo turno.

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3: Hola, hola, ¿qué tal? Buenos días, 8 de la mañana con 6 minutos. Iniciamos en La Burbuja, la padrísima del dial.

0: Hola, hola, hola, hola, ¿qué tal? Buenos días, 8 de la mañana con 10 minutos, 8 con 10, oiga.
1: ¡Hola, tío!
0: ¡Hola, Monse! ¿Qué tal? ¿Ya preparándose para ir a clases? Voy complaciendo. María Elida Interiano en El Despoblado. ¡Buenos días! ¡Buenos días!

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0: de la mañana con 22 minutos, 8:22. Gracias por estar en sintonía de la padrísima del dial. Es un placer acompañarle. Los huracanes del norte. Por eso la dejé.
1: En el Top Ten Campirano, esta es la posición número 4 para esta semana.
0: Posición 4, ex de verdad, banda Los Recoditos. 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
0: Hola, ¿qué tal? Buenos días, gracias por estarse reportando a nuestro contacto Lorena de Jesús Santos, Hugo, Roxana Valle, Brian Morán o Franklin. Aquí lo están esperando, Franklin. Vamos, complaciendo.

0: Hola, hola, buenos días. Saludos para Neto Orellana, el soldador, y a William Cortés. Hasta la barra de Ouija.
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3: 8:34 a.m.
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Muchísimas felicidades para los cumpleañeros de este 15 de octubre. Llegamos ya a la mitad del mes. Rápido, rápido, rápido. Eric Acosta cumple 41 años.

Eric Acosta, 41, en Kansas, de su mamá Dina Maldonado, su abuelita Elia Rivera, su hermana Ana Elizabeth, sus hijos y sus tíos, y su amiga Ani Galdames, su tía Emelina también se une al saludo. Sus primos deseándole muchísimas felicidades. Ana Isabel Galdames Méndez cumple X años en el CUGE de parte de su mamá Elsa Galdames y su papá Adelso Méndez y de Carmen Galdames y familia. Esther Gutiérrez de Pérez, el próximo lunes 19 de octubre en Caserío El Limo, de parte de sus hijos, su esposo, sus nietos y sus yernos. Aquileo Matute y Estela Yesenia Posada de Matute cumplen 25 años de casados en el Nazareno, de parte de Edith Matute, deseándoles muchas felicidades. José Luis Matute y Rosa Elvira Castro de Matute pronto van a estar cumpliendo 45 años de casados en Majaditas. Carlos Alexander Calderón, 30, en el Cacahuito, de parte de su hermana Ceci desde New Jersey, deseándole muchas felicidades. Para los cumpleañeros, felicidades, que se la pasen bonito. 8:36. A ver, tengo otro cumpleañero por acá, Axel Posadas, hasta Colonia Las Brisas, de parte de su madrina y la familia Umaña Hernández. ¡Felicidades!

0: Hola, buenos días, señora Restillo, saludos. Complázcame tu buena canción. Mi meta contigo, gracias.
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Bueno, ahí estamos complaciendo, 8:53 a.m. Ya tomó café. Y es hora. Para arrancar bien el día, para sonreír y para ser una persona saludable. Para saludar a todo el mundo, ¿eh?

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0: Ya estamos a las 9 de la mañana con 18 minutos, 9:18, volvimos y acá estamos con Rocío Artiga para acompañarles en esta hora o los minutos que todavía queden de esta hora para pues llegar a ustedes y acompañarles en estos minutos. Rocío, ¿qué tal? ¿Cómo estás?
1: Hola, ¿qué tal? Buenos días, ya tomé mi cafecito, mi primer cafecito de la mañana. Pero venís con un olor tan alborotador.
0: Aquí está, mira, sí. Este café es contagiante.
1: Sí, un olorcito bien rico. Hola, ¿qué tal? ¿Cómo está?
0: Este es café de la finca.
1: Ah, ¿de veras?
0: Sí.
1: Ah, vaya.
0: Bueno, ahí estamos entonces, saluditos, buen provecho quienes todavía están desayunando por ahí. Pues lo hacemos, sabemos que hoy llegamos a diferentes horarios, ¿verdad? En diferentes partes del mundo. En algunos casos, fíjame uno. En algunos casos pudiera ser que estén desayunando.
1: Para el cafecito, ¿va?
0: No es mentira.
1: El que no llora. No,
0: porque con eso no me pudiera estar molestando, ¿va?
1: Sí.
0: Y no era suyo. Sí, porque esas bromas sí son dolorosas. Como cuando lo decían a un niño con un bombón, ¿va? Y nos lo daban. No, hombre, no frieguele. Y le decían los bigotes con el bomboncito.
2: Me llevé a la casa una cajita. Ajá. Y dije, me voy a comer una y lo voy a dejar y me lo voy a comer mañana. Los tres.
0: No aguantó, ¿va? Y todavía revisó si no había quedado uno escondido en el fondo. Bueno, saluditos. Hoy van a haber una actividad también bonita de parte de nuestros compañeros que se encargan sobre todo de las redes sociales, ¿verdad? O de eventos. Hablo de un equipo de dos, ¿verdad? Laura y Ángel Rivas. Van a andar por diferentes establecimientos y creo que por algunas calles haciendo una promoción bonita alusiva a la fecha que se conmemora el 19 de octubre, que es el día de la lucha, ajá, de la prevención y todo lo que tenemos que conocer y saber, pero sobre todo hacer conciencia, ¿verdad? De cuidarnos en el sentido en que el cáncer en sus diferentes variaciones afecta a toda la familia en sí, ¿verdad? En esta ocasión, aunque en esta ocasión es el cáncer de mama, ¿verdad? Es uno de los más comunes que creo yo que afectan y en gran medida también a más que todo a la mujer, ¿verdad?
1: Exacto.
0: Aunque también se ha detectado que aunque sea en pocos casos hay una afección también en casos de hombre, pero son mínimos, digamos, ¿verdad? En este caso es sobre todo para la mujer, para que estemos atentos, ¿verdad? Y la campaña consiste en concientizarse, en estar pendientes de esta situación a que no se vaya a complicar, ¿verdad? Porque exacto, todos sabemos a dónde nos lleva un cáncer, alguna complicación severa, ¿verdad? Destructiva y pues obviamente que...
1: Y es de tomar en cuenta que si se previene a tiempo, sí, es curable,
0: ¿verdad? Y esta es la idea también de que usted se haga las pruebas, esté atento. Cuando digo pruebas, no hablo solo de las de laboratorio, que también son bien efectivas, sino también aquellas pruebas iniciales que pueden estar detectándose aún por la persona misma, ¿verdad? Que pueden decirle a la persona, no, tome en cuenta esto, si ve un cambio, un cambio de color, cambio de forma, un abultamiento, ¿verdad? Una sensación rara, una secreción rara, hay que consultar inmediatamente, ¿verdad? Quizá por eso es que esto es como, no digo que más fácil, sino que un poco más evidente a la hora de que cualquier persona puede notar un cambio, ¿verdad?
1: Exacto.
0: Porque los senos son una parte que creo yo que todos los días se los ve la persona, ¿verdad? Y puede ser que se logre notar, ¿verdad? Un cambio, alguna sensación por ahí rara, alguna bolita, ¿verdad? Un abultamiento, un hundimiento, un cambio de color, un cambio de textura en la piel. Usted debe consultar, ¿verdad? Inmediatamente. Y si es posible, también se recomienda que periódicamente se haga los exámenes, ¿verdad? En la posibilidad que se debe. Creo que también a nivel público hay algunas formas en las que la persona puede también estar atenta, ¿verdad? No sé si lo que le llaman el Papa Nicolau, se le decían antes, pero hoy es el... Ah, no, ese es el otro cáncer, ¿verdad?
1: Sí.
0: El de útero. Uh-huh. Pero igualmente es la misma conciencia que hay que estar haciéndosela, pero en este caso también, igualmente, pues pendiente de todos los casos que puedan darse, ¿verdad? Hay algunos que son bastante difíciles de detectar, ¿verdad? Cuando son muy internos y pues no se ve ningún cambio, ¿verdad? Pero la idea es que estemos atentos, ¿verdad? No solo ellas, sino también las personas que están alrededor de ellas, ¿verdad? De la mujer, porque dicen los expertos que desde que la niña, digamos, o comienza a tener ya algún cambio hormonal, puede estar en riesgo, ¿verdad? Exacto. O sea que no es que esto nadie no es esté exento, no así es, no es de edad, sino es...
1: Tampoco de herencia, ¿verdad?
0: Sí, hemos visto también casos ahora de personas muy jóvenes, ¿verdad?
1: Exacto.
0: Porque antes nos daba por relacionar las enfermedades... como el cáncer, con personas mayores.
1: Exacto.
0: U otras enfermedades que también decía, bueno, son de personas mayores, ¿verdad? Y no, ahora vemos que hay personas, por ejemplo, el azúcar en la sangre, la diabetes, pensábamos que solo afectaba a personas mayores, y hoy puede incluso haber niños que tengan pues diabetes, ¿verdad? Entonces hay que estar atentos en la familia, y quizás como una forma de hacer conciencia, pues estarle recomendando, ¿verdad? Por eso son estas acciones que se conmemoran en esta ocasión, porque no es la única, sino hay otras fechas también en las que se conmemora otros tipos de cáncer. Creo que ahí, no sé si es por febrero o marzo, el que es del cáncer de cuello de la matriz, ¿verdad?
1: Sí. En febrero, ¿cómo que es el
0: del cáncer, el en, de general, cáncer ¿verdad?
1: En general? Uh-huh.
0: Sí, ahí abarca todos los cánceres, que es... el cáncer creo yo que se refiere a la misma situación, solo que donde esté ubicado, ¿verdad?
1: Exacto.
0: Eso es lo que varía, que es de seno, es de útero o es de otras partes que también en el hombre pueden ser, ¿verdad? En el caso de los cánceres, o sea, no estoy hablando aquí que el hombre no le da cáncer, sí le da, ¿verdad? Y no sé en qué proporciones, pero también es hay que estar pendiente, ¿verdad? De cualquier situación. Los exámenes son muy importantes para detectar a tiempo, ¿verdad? Y las enfermedades como el cáncer también, cuando los tratamientos son tempranos, es más fácil controlarlo, ¿verdad? Y quizá curarlos. Porque si no es curable, se puede mantener, como en el caso del azúcar, ¿verdad?
1: Exacto.
0: El azúcar en la sangre no es una enfermedad que si usted, en el caso de que usted se complique, pues ya es diferente, pero usted puede controlar un poco también las cosas, ¿verdad? Para que no se agraven. Entonces, igual creo que puede pasar con el cáncer, que tenemos que estar atentos, ¿verdad? Y pues a informarnos, preguntar a los expertos, a quienes sepan, a quienes nos pueden dar una orientación en de qué hacer, ¿verdad? En los casos. Y si usted le preguntan, pero no cree que tenga la información, anime a que vaya a consultar a alguien que sí sabe, ¿verdad? Un médico, por lo general, sí sabe mucho más que nosotros.
1: Eso es
0: que
1: bien saber, importante, ¿verdad? El consultar a la persona que sepa, ¿verdad? Uh-huh. Porque yo puedo tener cáncer de mama y me pueden haber dado una medicina, pero lo que me dieron a mí, ajá, no es lo mismo que le pueden,
0: así,
1: dar a otra
0: es,
1: persona. O sea, podemos tener el cáncer en la misma parte, pero no es igual.
0: No es lo mismo porque son dos casos diferentes.
1: Exacto.
0: Aunque tengan el mismo padecimiento, ¿verdad?
1: Exacto.
0: Pero los cáncer tienen sus etapas también, ¿verdad? Tienen sus fases y no funciona igual porque los cuerpos no son iguales, los tratamientos no son los mismos, ¿verdad?
1: Exacto.
0: Lo que conviene ahí es que ya el especialista pues empiece a tomar, digamos, el caso, ¿verdad? Y le dé un seguimiento, y la persona como paciente tiene que estar siguiendo esas recomendaciones, ¿verdad? Que le dé el especialista. Así que pues es una oportunidad para poder concientizar, ¿verdad? Y los compañeros, como volvemos al principio, van a andar hoy por las calles con alguna promoción, ¿verdad? Así que atentos por ahí si los ven. Ahí van a andar ellos con una promoción bien bonita que vamos a dejar que ustedes la descubran, ¿verdad? A la hora de que los vean por ahí, por el centro, ¿verdad? O algunas partes que ya están seleccionadas. Así que estén atentos, ¿verdad? Bueno, saluditos entonces. El 19 es el mero día, pero todo el mes también es el mes rosa, ¿verdad? Porque en el caso de, creo que Isidro Metapán sí mantiene ese compromiso, ¿verdad? De trabajar con, hay una asociación acá en Metapán, ¿verdad? Que da seguimiento a estos casos,
1: sí.
0: Informa, con ellos se ponen, digamos, de acuerdo y hacen una, bueno, creo que hacen, juegan un tiempo, parece, como una forma de visualizar también
1: hasta
0: las cosas,
1: la camisa,
0: ¿verdad?
1: Del,
0: sí, la,
1: del,
0: ajá,
1: del
0: utilizan una camisa rosada, ¿verdad?
1: Uh-huh.
0: Especial para el caso, y me parece que después las promocionan, ¿verdad? Tienen un desenlace bonito ahí de compartir y concientizar, ¿verdad? Porque todo esto lo que trata es de visualizar, concientizar, estar atentos, como decimos, ¿verdad? Así que, pues cualquier actividad, usted ha visto que hay listones rosas, es como el símbolo, ¿verdad? De que uno está apoyando o está siendo parte, digamos, de la campaña, ya sea que la esté divulgando o esté siendo receptor de la información, ¿verdad?
1: Y que pues, por lo general siente... todos los exámenes de prevención de prevención sería, ¿verdad? Para este mes de octubre, la mayoría de laboratorios tienen su...
0: Tienen una promoción, ¿verdad?
1: Un descuento, así es, sí. Y es de aprovecharlo, ¿verdad?
0: De hecho, la promoción que hoy vamos a hacer tiene que ver con esa situación, ¿verdad? Así que atentos por ahí y atentas también, ¿verdad? Porque es, en este caso, pues hay que decir que va dirigido casi que todo a la mujer, ¿verdad? Porque es el caso más evidente, diríamos, ¿verdad? Entonces, hay que estar pendientes por ahí, por el centro, ¿verdad? Por ahí andan los compañeros. Gracias al apoyo de algunas empresas que se han unido también, ¿verdad? Para poder, pues, hacer esta promoción y difusión de la campaña, ¿verdad? Que necesitamos que sea visible. Así que ahí estamos. Saluditos y también creo que hay grupos de apoyo, Rocío. Sí. ¿Verdad? A nivel de pacientes, creo yo, o a nivel profesional también, con alguna orientación, porque estos casos no solo afectan al paciente, afectan a toda la familia, y no solo afecta la enfermedad en sí, sino también es un impacto emocional, sí, ¿verdad?, que se recibe.
1: Y hay que tener en cuenta también que cuando se padece de esta enfermedad, pues no hay que aislarse, ¿verdad? Uh-huh. Para empezar, esto no es contagioso. Y no es nada raro, entonces el hablarlo nos libera un poco, entonces es de buscar ayuda, sí. Sí, con las personas que hay un comité que alberga a pacientes oncológicos en diferentes
0: cánceres digamos.
1: Ajá. Uh-huh. Y lo importante de esta organización es el apoyo que se dan entre sí, ¿verdad? Uh-huh. La comprensión del momento que se está pasando, pues sí. Muchas veces como familia no alcanzas a captar lo que en realidad el paciente oncológico está atravesando por ese momento.
0: Y hay preocupaciones, ¿no?, de otros tipos también, ¿verdad? Que bien se pueden, pues de alguna forma, buscarle una solución ya entre más personas, ¿verdad?
1: Así es.
0: Esa es la idea. Bueno, 9:30, vamos a ir a la pausa y venimos en breve con más. En esta mañana, estamos en el jueves ahora, hoy es 15,
1: hoy sí es jueves, como dijo el sapo, sí, para cabal. Seguir con la cuerga, ¿verdad?
0: Así es
1: hoy día, cae la rata.
0: Cae la rata. Entonces, pues saluditos por ahí, hoy, como dice Rocío, untan la mano, dice. Así que vamos a ir a la pausa y venimos en breve para continuar con más en esta excelente mañana.

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3: 9:37 a.m.
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0: ¿Qué tal, amigos? 9:37 minutos. Un saludo especial en esta excelente mañana a través de la padrísima del dial, Desayuno Musical Informativo, junto a Rocío Artiga, y hoy nos acompañan también los muchachos de Farmacias San Roque, o Farmacias SR, como se les conoce acá en Metapán, porque también están de aniversario, y aquí tenemos con nosotros a don Ricardo de Farmacia y a don Edwin del Laboratorios Viejosa. ¿Qué tal? ¿Cómo están? Buenos días.
1: Buenos días a toda la audiencia de La Campirana, pues un gusto estarlos acompañando en este jueves, ya casi terminando la semana, pero venimos a regalar con todo.
0: Así
1: como
0: es.
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0: 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Pero estamos hablando de que todas las sucursales a nivel nacional están de aniversario, ¿o solo Metapán?
1: Cuando hablamos de que tenemos 34 años, es 34 años como Farmacias SR. Desde que inició.
0: Desde que la primera, ¿verdad?
1: Así
0: porque
1: es.
0: Hay muchas en todo el
1: así
0: país.
1: Así es, ajá, así es. Y de a poco hemos ido creciendo, ¿verdad?
0: En Metapán tienen ya como unos 10 años, más, ¿verdad?
1: Metapán
0: unos
1: tenemos
0: 12 años quizás, por ahí, ¿verdad?
1: Algo más o menos así.
0: Así es. Acordémonos que aquí es como una sucursal, ¿verdad?
1: Aquí
0: pero
1: sucursal.
0: Hay cuántas más en
1: son
0: el país.
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0: Han ido creciendo, ¿verdad?
1: Sí. 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
0: Ajá. Así es. Esto ha sido como en cuántos años, unos 35 años, por ahí.
1: En total sería...
0: No, quizá un poco más, ¿verdad?
2: Del 2014 para acá.
0: Ha comenzado a abrir sucursales. Excelente.
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0: en la ciudad, ¿verdad?
1: Así es.
0: Y en Metapán una.
1: En Metapán una, en Aguachapán hay tres salas de venta. Ajá. 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Y en Santa Tecla también que tenemos dos salas de venta.
0: O sea que sí están bien distribuidos, ¿verdad?
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1: le digo.
0: Así es, interesante. Entonces, y por supuesto que están celebrando con promociones, ¿verdad? Acá en Metapán, amigos, Farmacia SR, pues es la que está, como decimos comúnmente, en la bajadita de la calle Los Lavaderos, dice la gente. Aunque esa es la segunda calle Oriente, ¿verdad? Así se le llama, la que viene de la terminal, digamos que hacia... Bueno, uno dice hasta Fortele. Antes decíamos Antel, decía, bueno, porque Antel era en la esquina. Y desde allá se miraba las cosas de Antel o Telecom, lo que es ahora, ¿verdad? O Claro. Bueno, entonces esa es la calle, la famosa calle Los Lavaderos, ahí está a media, digamos, que prácticamente frente al Curazao, ¿verdad?
1: Sí, prácticamente ahí estamos ubicados.
0: Pegaditos al hostal, ¿verdad?
1: Así es. Así que la invitación para que ahorita traemos regalitos. Como siempre, algo que nos hace único nosotros como Farmacias SR es que siempre encuentran promociones.
0: Sí.
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0: Así es. 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
1: Así es.
0: Así que entonces, lo que tienen que hacer nuestros amigos es llamarnos, ¿verdad? Para que puedan ganarse estas bolsas promocionales.
1: Vaya, ¿verdad? Fíjese que lo que teníamos pensado nosotros, toda la gente que ahorita está escuchándonos, tal vez por medio de WhatsApp lo pueden hacer.
0: Ok.
1: Ajá. Mandar el screenshot que siguen a la farmacia, Farmacias SR, ya sea en Facebook o en Instagram, ¿cómo aparece la...
0: O sea, van a mandar, digamos, una
1: captura de pantalla,
0: De que son seguidores
1: de Farmacias SR.
0: SR, ¿verdad?
1: Ya sea en Facebook o Instagram.
0: Sí.
1: Bueno, traemos cinco regalitos.
0: Primeros cinco, ¿verdad? Que lo hagan.
1: Son cinco regalitos que le traemos. En eso viene un tratamiento de vitaminas, oxigenador cerebral, que es el Nervidose. Y aparte de eso, pues cada regalito lleva una sombrilla.
0: Excelente.
1: Así que ahí llevamos vitaminas, ¿verdad? Y para que no se me moje, porque de repente, pues.
0: Después cae la basura,
1: ¿verdad? Entonces ahí están las sombrillas
0: también. Sí. Bueno, entonces está bien fácil, ya dijo Edwin, ¿verdad? ¿Qué es lo que tienen que hacer, amigos oyentes? Que es mandar la captura, ¿verdad? De que son seguidores de Farmacia SR, ¿verdad?
1: Y alguien que quiera dar un saludito a Farmacia SR, pues también aquí lo agarramos, recibimos con, ¿verdad? Todo, lo recibimos.
0: Así es.
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0: Así es.
3: A Rosita de Rosales, y ahí nos manda la captura, y si los está siguiendo.
0: Van a verificar. O aquí nomás. Aquí tenemos a don Ricardo, que dice, vaya a ver si es cierto.
1: Así
0: ¿qué
1: que
0: dice
1: que
0: Ricardo? ¿Es válida o no vale?
2: Sí, vale.
0: Es válida, ¿verdad?
1: Bueno, ya se fue primero.
3: Rosita
0: Rosales.
3: No se siente, véngase.
0: Nada, tocar para
3: aquí está el otro. Mira,
1: pues, invitarlos porque se acerquen a Farmacias SR ahorita, porque ahí está mi compañera.
0: Ahí hay una promoción.
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1: ¿verdad? Sí, buenísimo los precios que tenemos ahí.
0: ¿Quién sería la
3: segunda?
0: Bueno,
3: tenemos tres: Mirna Guadalupe Sierra de La Bolsa, Mirna y Guadalupe. Alexandra Zumba de Colonia Guadalupe.
1: Porque qué rápido son aquí.
0: Sí, rápido. Alexandra Zumba, ¿verdad? Sí. La tercera entonces.
2: A ver si nos cae de Instagram.
1: En Instagram también.
0: Se vale de Instagram.
1: Sí, Instagram también.
0: Instagram, Facebook, ¿verdad?
3: Hasta ahorita solo de Facebook.
0: Farmacias.sr. Ahí está, ¿verdad? Farmacias.sr.
3: Aquí está otro, mira.
0: Punto SR. ¿Hay otro?
3: Sí. Romilia Martínez.
0: Válido también, ¿verdad?
3: Sí.
0: Romilia Martínez. Ya casi se ve el último. Uno más, ¿verdad? Y esperamos para que puedan enviarlo, pero rapidito, ¿verdad? Así que el que caiga, ese es el que se lleva el último de los premios, recordándoles aquí, que también hay promoción.
3: Y pueden hacer saludos también, ¿verdad?
0: Sí, pero por teléfono sí no hay promoción, ¿verdad?
1: Fíjese que ahorita me está comentando aquí Ricardo de que tenemos cuatro regalos más.
0: Ah,
1: pero eso es para que lo retiren en la farmacia SR. Alguien que nos llame, hemos estado hablando, cumplimos 34 años de aniversario de Farmacia SR, son 30 salas de venta de Farmacia SR, y ya dijimos en qué lugares estamos. Alguien que nos llame y pues comparta con nosotros que si hay a visitar, que ha llegado a comprar Farmacias ASR, y cuál ha sido uno de los beneficios que ha tenido, o que
0: la experiencia,
1: diga, así que es, alguna experiencia o algún medicamento que han ido a comprar, y pues el saludo, pues, y que nos diga algo referente a la farmacia, pues son cuatro regalitos más que tenemos para poder retirar ahí en Farmacias ASR.
0: Bueno, entonces se aumentan los regalos, amigos oyentes, pero estos cuatro serían siempre para la llamada telefónica.
1: Sí, llamadas telefónicas.
0: Bueno, vamos a recibir la primera llamada telefónica entonces. Hola. Hola, buenos días. Hola, hola, buenos días. Hola, hola.
4: Hola.
0: Sí. ¿Con quién hablamos?
4: Con Antonia del Socorro Saldaña.
0: Antonia del Socorro Saldaña. Le voy a pasar aquí a Edwin para que platique con usted un ratito.
1: Hola, ¿qué tal? ¿Cómo está? Buenos días.
4: Bien, gracias a Dios. Buenos días. Estoy aquí en mi casa.
1: Siempre conectada con la Campirana, ¿verdad?
4: Claro que sí. Ahorita me acabo de prender que estaba hablando con mis hermanos.
1: Excelente tiempo. Fíjese que somos de... Ya sabe de quién la está saludando, de dónde hemos venido a visitar Campirana nosotros.
4: No, fíjese que ahorita le digo que voy prendiendo la radio.
1: Vaya, solamente le voy a decir algo y usted me tiene que dar alguna experiencia que ha tenido al llegar a visitar... ahorita le digo, somos de Farmacias SR.
4: Ah, sí, eso sí escuché, alcancé a oír, veo que estaban en la farmacia.
0: ¿Ya comprado en Farmacia SR?
1: ¿Ya? ¿Ya ha comprado en farmacias SR? Díganos alguna experiencia, algún medicamento que usted ha llegado a comprar.
4: Oh, yo soy cliente de ahí, ya está registrada ahí en la farmacia esa.
0: Ah, ok.
1: De verdad.
4: Ajá, yo he comprado ahí la vitamina, la medicina para los nervios, que se llama psicosoma. Siempre ahí la compro porque ahí es más cómoda la medicina.
1: Y dígame, fíjese que nosotros estamos en el aniversario. ¿Algún saludo especial a toda la gente, a la linda gente de cada una de las farmacias SR? Porque somos 30 salas de venta de farmacias SR.
0: Mándale un saludo.
1: Un saludo a todos los que usted ha llegado, al momento que ha llegado ahí en farmacias SR y la han atendido. Saludo especial, son 34 aniversarios que están cumpliendo.
0: Adelante.
4: Ah, qué bueno, mira, mucha felicidad por su aniversario. Pues ahí la más conocida que tengo yo es la Martita.
1: Hasta con nombre.
4: Sí, pero todos son amables, todos atienden muy bien.
0: Así es. Okay. Bueno, excelente. Entonces se ganó la niña Antonia el premio sorpresa, premio digamos, sorpresa, ¿verdad?
1: Que tiene que llegar a farmacia.
0: Ese lo va a llegar en farmacia, ¿verdad?
1: Así es.
0: Ajá. Lo va a ir a traer.
4: Ah, bueno.
1: Hay que buscar a niña Martita.
4: Ay, tal vez lo encuentre por ahí. Yo sé que me la veo por ahí.
0: Vaya, pues está bien.
4: Sí, Antonia, gracias,
0: cuídese mucho, pues. Feliz día.
4: Gracias igual.
0: Estamos,
4: gracias,
0: y todavía igual. Tenemos un paquete de esto, ¿verdad? No sé si cayó alguna otra.
5: Aquí tengo a Rosita Rosales también.
0: Rosita Rosales, pero ya la habíamos anotado ella.
5: Ya estaba anotada.
0: La primera, sí.
6: Ah, sí.
0: Era la primera. Tengo a Rosita Rosales, a Mirna Guadalupe Sierra, a Alexandra Zumba y a Romilia Martínez. O sea que falta todavía uno de los que tenemos acá en la radio, ¿verdad? Que son los que ya dijo Edwin, que es como una
1: pantalla, sí, así es. Instagram, sí, pueden enviar.
0: Instagram también se vale, ¿verdad? Como también de Facebook, para que puedan ganarse uno de los premios que ya tenemos acá, que ya dijo Edwin, que es un paquete de productos más una sombrilla.
1: Una sombrilla, sí,
0: así es. Pero también tenemos de las que dijo don Ricardo, ¿no? Que tenemos de la farmacia. A ver, tenemos una llamada más. Hola, hola, buenos días.
7: Buenos días, don Elvis.
0: ¿Cómo está? ¿Cómo está? ¿Todo
7: encantado
0: bien?
7: De oírle un día en la promoción que hay en Farmacia SR.
0: Ahí está.
1: Excelente.
7: Soy Celestino Galdame de aquí, Santa Rita 1.
0: Don Celestino Galdame, dice.
7: Hermano Juan me conoce a todo volumen porque lo tenemos allí de amigo.
0: A todo dar, ¿verdad?
7: Bueno, sí, pues ahí está. Él es mi amigo y un amigo no se compra con dinero.
0: Ahí está. Mira, qué bonito. Entonces, ¿le va a preguntar algo a don Celestino?
1: Don Celestino, ¿qué tal? ¿Cómo está?
7: Bien, porque aquí estamos escuchando la campirana a todo volumen.
1: Excelente, era volumen. Nosotros somos sí. De Farmacia SR. ¿Ha estado conectado con la campirana ahorita? ¿Ha escuchado lo
7: sí,
1: que hemos estado hablando?
7: Estamos conectados aquí con la campirana. Si y los felicito porque son unas buenas personas. Y al ratito llego por allí y aunque sea una sombrilla, la puedo comprar.
0: Fíjese, que la gana.
1: Usted tiene la oportunidad de ganarse un premio sorpresa gracias a Farmacia SR.
7: No me den una.
0: Es una difícil.
7: Algo.
1: No, fácil. Hemos estado hablando que Farmacia SR estamos cumpliendo un año más. ¿Y son cuántos años? Ya dijimos cuántos años está cumpliendo en total Farmacia SR. Uh-huh. Si nos puede dar ese numerito.
0: ¿Cuántos años cumple la farmacia?
7: 34 años.
0: Ah, está cagado. 34.
1: 34 años.
0: Así es. Excelente, don Celestino.
7: Ah, pues sí.
0: Entonces pase al local, ¿verdad?
1: Sí, pase ahí a la farmacia. Farmacia SR. Ahí está en su premio. Es sorpresa, ¿verdad?
0: Así pero es.
1: Ahí tenemos okay. Ya.
7: Gracias, no hay así problema.
0: Va, bueno, pues gracias por llamarnos, don Celestino. Cuídese mucho.
7: Va,
0: bueno, feliz día.
1: Y vemos que la gente es rápida.
0: Rapidísimo. Bueno,
5: tengo otra foto aquí.
0: Esa sería la última.
5: Esta creo que es de Instagram.
0: Ah, bueno, entonces sería para el último de los paquetes así que tenemos acá, paquete, ¿verdad?
5: Así, sí,
0: ¿verdad?
5: Así es.
6: Sí.
0: Sí.
6: Pero no es esa.
5: No es esa.
6: ¿Cómo no?
5: Sí.
0: Es válida.
6: Sí.
0: El nombre sería.
5: Sí, es válida.
6: Ella es Delmi, dice.
5: Delmi de Colonia Guadalupe.
6: Sí, cabal ha punteado la tienda de aquí.
0: ¿Está bien?
6: Sí.
0: Ah, vaya. Entonces,
5: solo que nos regala el nombre completo.
0: El nombre, ¿verdad? Completo, sí, para poderla anotar que y se completan los cinco, obsequios. Pero tenemos todavía dos de los otros, ¿verdad? De los
1: más,
0: que dijo don Ricardo. Así que, amigos, ahí está el teléfono para que se puedan comunicar y, por supuesto, ser parte de la promoción de este aniversario de Farmacia SR, ¿verdad? ¿Qué quiere decir SR? A ver, esa es una pregunta, ¿verdad?
1: Puede ser así también.
0: ¿Qué quiere
1: ser
0: decir SR, ¿verdad? A ver si nos dan ahí la respuesta, porque casi no usamos lo que quiere decir, sino que no, como la SR, decimos.
1: Ajá, la SR.
0: SR ahí. Vamos a ver si alguien.
3: Delmi Angélica Rosales.
0: Ah, bueno, Delmi Angélica.
3: No, Posadas.
0: Delmi Angélica Posada. Uh-huh. Aquí las tengo. Angélica Posada.
3: Ok, vaya. Está la línea libre.
0: ¿Eh? Línea libre para que puedan llamarnos 2402-4300, ¿verdad? O lanzamos una por.

0: Una pregunta para lo del WhatsApp también, porque tenemos más movimiento
1: ah,
0: también
1: sí,
0: en el
1: puede,
0: WhatsApp.
1: Puede ser
0: si quiere haga una pregunta sí. Y que la responda también le y esperamos una llamada más, ¿verdad? Lancemos una preguntita para el primero que nos responda correcto.
1: Que nos diga cuántas sucursales de farmacias SR.
0: Bueno, mientras nos contestan ahí en el WhatsApp, atendemos la última llamada, ¿verdad? A ver si se llevan la tercera, porque la cuarta va a ser para acá. Hola, buenos días.
2: Hola, buenos días.
0: ¿Con quién hablamos?
2: Con Araceli Martínez.
0: Araceli Martínez, aquí le paso a, bueno, a Edwin o a Ricardo, cualquiera de los dos, ¿verdad? A Edwin.
1: Araceli, ¿qué tal? Buenos días.
2: Hola, buenos días, muy
1: Les
2: bien.
1: Hablamos de Farmacias SR.
2: Ajá, sí.
1: ¿Qué tal? ¿Cómo está?
2: Bien, bien, gracias a Dios.
1: Hemos estado hablando, hemos estado ahorita aquí en la Campirana, hemos estado haciendo un montón de información. Si me puede decir de qué laboratorio visitamos, aparte de que somos de Farmacias SR.
2: Eso sí, no puse atención. Al
0: principio lo presentamos.
2: ¿Cuántas farmacias tenían, creo yo?
0: Pero, aunque esa era para.
1: Ajá, pero si nos puede decir qué significa SR.
0: Ajá. Farmacia.
2: Sí, sí, no escuché.
0: Tampoco.
1: Y de las vitaminas que estamos regalando, porque ya dijimos, bueno, ya he dicho el nombre de las vitaminas que estamos regalando ahorita en los kits. Uh-huh.
2: Nombre de las vitaminas.
1: Sí. Somos de la. Vaya, le voy a decir algo para adelantarle. Somos de Laboratorio Vijosa.
0: Ahí estaba la respuesta, bien fácil. Laboratorio Vijosa.
2: No, la verdad sí, no me acuerdo.
0: Acaba de llegar.
1: ¿Cuántos años está cumpliendo Farmacia CSR?
2: Está cumpliendo 35 años.
0: Casi, pero se pasó.
2: ¿30?
0: No, se pasó. Una más, ¿verdad? Para ¿cuántos años son?
2: 30 años.
0: No.
2: Ah.
0: Entonces, hacemos otra.
2: ¿34?
0: Bueno. ¿Cuánto dice?
2: 34.
1: Vaya, si me puede decir alguna experiencia que usted ha tenido al llegar a comprar Farmacias SR y qué medicamento ha llegado a comprar.
2: Muy excelente servicio el que dan ahí. He comprado medicina para los nervios. El nombre sí no me acuerdo.
0: Ajá. Medicina para los nervios, dice.
3: Ya no hay.
1: ¿Algún dependiente conocido que usted tenga ahí? ¿Alguien que la haya atendido? Si conoce a alguien.
2: No, eso no.
3: Igual. Está bien, difícil.
0: Entonces. Sí, sí dio el número de año, ¿verdad? De año, sí. Pero. No sé si la van a aceptar.
3: El de allá.
0: Sí, es que es el de allá. Es la de allá,
1: sí,
0: ¿verdad?
1: Sí, sí.
0: ¿El nombre suyo, dijo?
2: Araceli Martínez.
0: Araceli Martínez.
1: Vaya, mire, Farmacias SR significa Farmacia San Roque. Son 34 años de aniversario que estamos cumpliendo.
0: Ajá.
1: Y son 30 salas de venta que usted encuentra en todo el territorio de esta zona de Occidente. Aquí en Metapán hay una sala ahorita, ¿verdad?
0: Sí.
1: Pero vamos, puede que de momento podamos abrir otra sala. Pero
0: así es.
1: Esa es la información.
0: Entonces va a pasar allá a la sala de ventas, a la farmacia, ¿verdad? Para que le entreguen su premio hoy a Araceli.
1: Premio okay, sorpresa.
2: Perfecto, entonces la otra semana llego, si Dios permite.
0: Sí, está bien, ¿verdad? La otra semana.
1: Sí, sí.
0: Va.
2: Gracias.
1: Bueno, mucho tiempo.
3: Pues solo que no va a dejar de llegar porque estamos dejando sí. Primero a alguien que puede llegar ya.
0: Ajá, bueno, llegue lo más pronto que pueda, dice acá don Ricardo.
1: Si puede llegar antes del sábado.
0: Ajá.
4: Ya colgó.
0: Ya colgó.
3: Ah, pero debe estar bien.
0: Está bien, entonces si puede antes del sábado sería mejor, ¿verdad?
1: Sí, así es.
0: Ahora sí nos respondieron acá la pregunta.
5: ¿Qué era lo que habían preguntado acá?
3: Porque
5: tengo varias respuestas.
3: ¿Qué significa
5: SR?
0: Ajá. Sí, ¿qué significa SR?
5: Ok. Aquí nos dicen 30 sucursales de Farmacia San Roque. Tengo audio.
0: Pero ahí sí escuchan. Dijo el nombre, ¿va? Dijo el nombre. Farmacia San Roque. Y eso es SR. No sé si le van a dar.
5: Sí, pero no.
0: Porque no habíamos manejado casi el nombre, sino que más que todo SR, ¿verdad?
3: ¿Y el audio qué dice?
5: El audio. Es de otra persona.
0: A ver. Ajá.
5: Francisca Argueta.
0: Vamos a ver qué dice.
6: Farmacia SR tiene 30 sucursales.
5: Uh-huh. Eso era tú.
0: Está más más completa la otra, ¿no?
3: Sí, la otra.
5: Tengo otro.
0: Vamos a ver.
7: 30 sucursales de Farmacia SR.
0: No recuerdo si eso preguntamos.
1: No, preguntamos de la que significaba
0: SR, ¿va?
5: ¿Qué significaba SR?
0: Entonces, pero la primera persona sí dijo incluso el nombre. Farmacia San Roque, ¿verdad? Ajá. ¿Quién fue la primera persona?
5: Ana Galdames, de Barrio El Calvario.
0: Farmacia San Roque.
5: 30 sucursales de Farmacia San Roque.
0: Sí. Está bien, ¿verdad? Está más completa. Entonces, Ana Galdames.
5: Ana Galdames.
0: La niña Ana Galdames, entonces, es la ganadora, ¿verdad? De la cuarta promoción que tiene Farmacia SR allá en la sala de venta, ¿verdad? Entonces, estas personas que han ganado, la niña Antonia, don Celestino, la niña Araceli y la niña Ana Galdames, van a ir a la farmacia, ¿verdad? Van
1: a presentarse a la farmacia y ahí va a tener su regalo sorpresa.
0: Las otras personas van a venir aquí a la radio, ¿verdad? Aquí porque aquí nos van a dejar ya los regalos. Uh-huh. Va a venir acá Rosita Rosales, Mirna Guadalupe, Alexandra Zumba, Romilia Martínez y Delmi Angélica Rosales van a venir acá a la radio. Así es. Aquí les van a dejar ya su regalo, ¿verdad? Así que ahí estamos, excelente. Y pues lléguense al local también porque hay promoción, ¿verdad?
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0: 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Bueno, entonces así es la cosa, amigos oyentes, a celebrar se ha dicho esto 34 años de Farmacias SR o Farmacia San Roque, ¿verdad? Sucursal Metapan, porque como dice Edwin, hay 30 más, ¿verdad?
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0: Ok, excelente. Entonces felicitar ahí a los ganadores de la promoción, ¿verdad? Y a la farmacia también por sus 34 años y a ver hasta dónde nos permite la
1: vamos
0: vida.
1: Vamos a seguir ¿verdad? Creciendo.
0: Porque esta la idea es crecer, ¿verdad? En todo el establecimiento. Así que gracias ahí a Edwin, a Ricardo, pues por visitarnos y compartir con nosotros también este aniversario, ¿verdad?
1: No, gracias a ustedes por el espacio. Como Farmacias SR y Laboratorio Bijosa siempre agradecemos y pues ahí estamos siempre activos para así ustedes es. Y para todos los que nos escuchan.
0: Excelente, gracias don Ricardo.
3: Gracias a ustedes por el espacio, a Ángel que no lo encontramos, pero que siempre nos dan la oportunidad de,
0: así es.
3: De que nosotros venimos ahí a algún evento, nos dan el espacio
0: para así estar es. Acá. Y es un gusto compartir con ustedes también.
3: Sí, ¿verdad? Muchísimas gracias. Y igual, como no logramos estar en el aniversario,
0: sí.
3: pero felicidades también por los 30 años.
0: Sí, muchas gracias.
3: Hombre. De recorrido.
0: A ver hasta dónde, como decimos siempre, ¿verdad?
3: Sí, hay que pues seguir.
0: Gracias. Así es, igual para ustedes también éxitos en sus en su labor, porque sabemos que es un trabajo muy fuerte, ¿verdad? Que de tantos años, si no se trabaja fuerte, pues no se crece, ¿verdad? Así que sí. es, siempre a seguir hacia adelante, ¿verdad? Pues gracias por la visita. Amigos oyentes, gracias también por ustedes por estar con nosotros y a quienes ganaron, pues excelente, pasen por sus premios, a donde ya les indicamos, ¿verdad? Y pues sigan pendientes de la radio y a celebrar también el aniversario de Farmacia SR, Farmacia San Roque. Saluditos y una feliz mañana para todos.
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Hasta Altos de San Juan, saludos, buenos días. Con esta canción recuerdan a nuestra eterna reina,

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Bueno, con esta canción tengo saludos, según el texto. Salúdeme a mi mamá, María Luz Galdames, a Emelina Maldonado, Silvita Lemus, Silvita Esteves, doña Marilú Hernández, Rosa Lidia Rosales, Josefina Rosales, y un saludo especial para usted, bonita programación, que Dios la bendiga, muchísimas gracias. Ani Galdames es quien hace el saludo y me pedía precisamente esta canción, Te Voy a Amar. Con la siguiente canción tengo otro saludo muy especial, muy buenos días, me podrían saludar a mi esposa Irma Esteves, de parte de Alex García, por nuestro 21 aniversario de bodas, 21 años de compartir amor con la persona más hermosa que Dios y la vida me presentó. Un orgullo de tener a una esposa así a mi lado desde San Francisco, California. Para Irmita y don Alex, muchísimas felicidades en este aniversario. Les vamos a dedicar esta canción.

Hola, hola, ¿qué tal? Buenos días. Tengo saludos para Irmita y don Alex en su aniversario de parte de Ani Galdames. Feliz aniversario de bodas, que Dios les bendiga. 10:51 minutos, buenos días.

10:58 antes de finalizar este espacio. Tengo saludos de parte de Irmita para su príncipe en este 21 aniversario. Y le dedica la siguiente canción. Buenos días, felicidades.

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0: todo. Contéstame.
1: Sálgame, mamá linda, y nos damos los pequitos bien ricos, así como antes.
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0: Hola, hola, ¿qué tal? Buenos días, 11:35, 11:35. Carolina Rossi, los plebes del rancho.
1: ¿A dónde va?
0: Jugar a los quises.

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Juan Álvarez. Tengo saludos. Alexandra Zumba nos pide saludar a Irmita y a su esposo por un año más de aniversario de bodas. Y me pide la canción de Carin León, Desde que te tengo. Para Irmita y don Alex, felicidades.

un country, un rock, algo de banda, algo Tex-Mex. Le queda excelente. Karin León. A mí me encanta definitivamente cómo canta Karin León. Buenos días, a ver, ¿qué más encuentro por acá? Saludos, Rocío, desde Nueva York. Gracias por la buena programación. Yoalmo Escobar nos escribe. Gracias, Yoalmo. A ver, ¿qué nos dice Roxana Valle? Ajá. Nos pide algo de Karin León. Vamos a ver si la tengo. La estoy buscando. Ajá. Ok. La busco, Roxana Valle. A ver, don José Arita. Muchas gracias. Amén. Ok. Algo cumbiambero nos pide. Ya va de camino para el trabajo. Qué bueno, qué bueno, qué bueno. A estas alturas creo que ya llegó. A las 11:08 me escribió el mensaje. Yo creo que ya llegó a su trabajo. Ya le busco la canción. 11:47 minutos, 11:47. Buenos días.

se va la chin. A la China. Zumba. Gracias, dice Irmita, por el saludo. Le agradece muchísimo y se le recuerda, dice. Ok, seguimos complaciendo.

0: hasta mi abuela, hasta el cielo. Le saludo a mi tía Hermita y mi tío Alex, porque están en cumpleaños de año por ser casados. Los saluda, por favor, bendiciones. Un fuerte abrazo hasta el cielo a mi abuela Alicia. Y me pone una canción chiquilla bonita. A la tiernita.
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La Padrísima. ¿Qué tal? Buenas tardes, ¿cómo están? Eso, complaciendo entonces con el tema, saludando a Irvita también en este tema. 12:08, la hora exacta, 12:08. También saludos a la niña Elba Figueroa por ahí escuchándonos. A mí Terlejos, también a la niña Maura, saluditos. Y ya viene el tema que debemos para ir la

excelente tema de los Bukis, recordándolos con Chiquilla Bonita. Bueno, atención, se ha extraviado un perrito. Ayúdenos a encontrar a un perrito, él se llama Bonito. Así que si usted lo mira, bonito, bonito, bonito. Bueno, es un perrito peludito, ¿verdad? Pequeñito, digamos, de edad bastante avanzadita ya, en edad perruna, pues ya está bastante avanzadito. Se llama Bonito, ¿verdad? Si usted lo ve por ahí, pues comuníquese al teléfono 7967-2948 o al 2442-0419. Se va a dar recompensa a quien lo entregue. Es un perrito que requiere tratamientos, ¿verdad? Por lo que urge encontrarlo. Es un perrito pequeñito, se llama Bonito, es un peludito, ¿verdad? Si usted lo ve por ahí, color casi blanquito, ¿verdad? Si usted lo ve por ahí, pues llame a los números que ya mencionamos para que pueda entregarse a la propietaria y darle el seguimiento que requiere, porque pues está bastante avanzado, ¿verdad? Requiere tratamientos y medicinas. Se llama Bonito. Puede llamar a los números o llámenos acá para que le demos los números, ¿verdad? Así de fácil. 12:14. Buenas tardes. Buen provecho.

0: Saluditos ahí en Tortillería La Bendición, nos sintonizan, muchas gracias ahí en Tortillas La Bendición, Barrio Pacheco. Viene la Chona, cómo no, con gusto, sale la Chona.
1: La originalidad nos distingue, lo demás viene después.
0: Ahí va la Chona, saluditos 12 a 17, buenas tardes, saluditos.
2: Mi papá y la Chona.
0: Ahí vamos, con mi papá y la Chona, saluditos 12 a 17, 12 a 18, el tiempo exacto. Pasen bonito y gracias por acompañarnos, dice.

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1: En el Top 10 Campirano, esta es la posición número 4 para esta semana. 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
2: 12:27, la hora exacta, 12:27.
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tenemos saludos para recordar a la tía Alicia de parte de Kirian, salud especial. Y también saludamos a Irmita, a don Alex, a Roxana Valle que nos sintoniza también, buenas tardes. A Milcar dijimos, también a todos los amigos de Tortillas La Bendición, gracias por acompañarnos, que estén muy bien, ¿eh? En breve viene el deporte.

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4: Bueno, 12:50 minutos, 12:51, el tiempo avanza. Buenas tardes, saludos amigos, buenas tardes. En el jueves 15 de octubre ya estamos listos junto al licenciado Ángel Rivas para hablar de deportes en esta edición, en este espacio que es presentado por Rancho y Hotel El Gavilán y Tienda Agropecuaria El Chaparral. Así que bienvenidos, y aquí está el licenciado Ángel Rivas. ¿Qué tal? Buenas tardes.
5: Muy buenas tardes, Juan Carlos. Como siempre, un enorme placer acompañarle en este día jueves, jueves 15 de octubre del año 2026. Llegamos a la mitad de este décimo mes, obviamente. Mucho esperando que paguen el día de hoy. Decían, no saben si van a pagar al mediodía.
4: Entre ellos nos incluimos.
5: También no saben si van a pagar el mediodía, porque si no, no almuerzo.
4: Sí.
5: Y así nos pasó también.
4: Bueno, llegamos así arrastrados casi.
5: Que tenemos que pedir fiado otra vez, porque sí. No. Ya no comemos, digo.
4: Y si le pagan, pague los fiados para que le vuelvan a fiar.
5: Sí, pero cuando a veces hay alguna gente medio descarada, pues, Carlos, sí. Que cuando le pagan y tiene dinero,
4: se va para otro lado.
5: Se va para otro lado y no donde
4: y
5: la
4: vuelve
5: señora
4: a que le vuelvan a fiar. Y ahí creo pero que ya no tienen derecho porque sí. No pagaron.
5: Vayan, pórtense bien, que si no, para diciembre la señora de la tienda no les va a dar guacal, no les va a dar mantita. Calendario, ni mantita, mucho menos.
4: Ni guacal,
5: mucho menos, digo. Muchos decían los guacales no sirven, pero yo me acordaba que todos los guacales en la casa.
4: Sirven los guacales. Bueno, vamos a ir a la pausa, venimos en breve. Amigos oyentes, estamos a justamente 2 meses y medio para que finalice el año. Entonces,
5: y por cierto, ya casi vamos a estar entrando a la recta final del año, bueno, ya casi lo estamos. Pero informarle a todos nuestros amigos que prácticamente dentro de un mes vamos a tener un mes y medio vamos a tener lo que sería nuestro primer simulacro navideño. Bueno, para aquellos que estén ahí pendientes, será el 30 de noviembre.
4: Sí, casi lunes estamos a mes y medio, ¿verdad?
5: Sí, mes y medio.
4: Bueno, pues ahí estamos entonces. Gracias por acompañarnos, amigos oyentes. Y se ha perdido un perrito, ¿verdad?
5: Sí, por ahí nuestros amigos
4: perrito se estaban peludito, comunicando. Se llama Bonito.
5: Responde a lo que es el nombre de Bonito, se ha extraviado en lo que es el barrio Las Flores, acá en Metapán. Uh-huh. Es color
6: es casi blanco. Yo peludito digo, pero es de raza colocha.
5: Pequeño.
6: No recuerdo pequeño. Cómo se puede definir esa raza.
5: Un poodle.
6: Pero sí, algo así como un poodle. A ver, que es un poodle.
5: La marca del perro.
6: Bueno, pero sí es un perrito ya bastante adulto mayor, le vamos a llamar así para no decir viejito. Porque los perritos sí también llegan a un momento en el que ellos están en la ancianidad, ¿verdad? En la tercera edad, vamos a decir. Y requiere tratamientos y algunas medicinas para pues estar bien, porque pues la edad ya lo está afectando, ¿verdad? Así que urge recuperarlo y puede llamar, ahí están los teléfonos, ¿verdad?
5: Sí, puede comunicarse al 7590-6650 o al 2442-0419.
6: Se va a dar recompensa a las personas que lo entreguen, ¿verdad? Bueno, vamos a ir a la pausa, saludamos a nuestros anunciantes y luego venimos con el detalle de la información.
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0: 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Estamos a la una de la tarde en punto, una de la tarde en punto, amigos oyentes. Gracias por estar con nosotros, pues a esta hora del mediodía esperamos, o de la tarde, esperamos que estén bien, listos ya para hablar de deportes en esta edición. Hoy comienza también la jornada número 16 en cuanto a pues los partidos de esta fecha, ¿no? Así que vamos a ver, porque desde hoy hasta el domingo tendríamos partidos correspondientes a esta edición o a esta jornada, en Rivas.
2: Bueno, antes continuar, Juan Carlos, después después de dar una y media le voy a encargar
0: una canción
2: de par de anillos,
0: la voy a dejar lista bien sola,
2: dedicada para nuestros buenos amigos Irma Esteves y nuestro buen amigo Don Alex, dado que pues el día de hoy están de aniversario, así que muchísimas felicidades para la pareja ideal. Es la canción que también le gusta, pero
0: así es.
2: Esa no podemos ponerla.
0: Sino sí, hay una versión que no es.
2: Ah, sí, verdad.
0: Sí. La vamos a buscar de un grupo, de una agrupación que no es la original, digamos, pero sí la cantan bien.
2: Bueno, pero desde ya, muchas felicidades al par de Tortolito, ¿verdad? Que ahí están.
0: Con el pequeño Norte la vamos a poner.
2: Celebrando lo que es un aniversario más.
0: Así es.
2: Bueno, me tocó pellifiado.
0: Ah, sí, prestó. No fió.
2: Oye, no comía.
0: Lo más que le paguen, le voy a recomendar que vaya a pagar ahí.
2: Así no va a tocar.
0: Mañana no le fían. Peor si lo ven pasar para otro restaurante, ya con pisto.
2: Bueno, Juan Carlos, la jornada número 16 de ese torneo de Apertura 2026 va a tener a varios equipos en busca de objetivos importantes, desde lo que puede ser la lucha por lo que es el liderato, hasta la necesidad de romper malas, pero malísimas rachas, y otros pues alejarse de la zona baja de la clasificación. Obviamente hay equipos que tienen compromisos claves, como lo de Firpo, Águila y FAS, mientras que otros pues van a intentar reaccionar en las últimas jornadas de la fase regular para ver si logran clasificar, o al menos alejarse de lo que es la zona del descenso, si no quieren ir a parar el próximo año a lo que sería la... ¿cómo se llama?
0: La Liga de Ascenso.
2: Sí. Para el día de hoy, Luis Ángel Firpo va a regresar al Estadio Sergio Torres Rivera de Usulután con la misión de recuperar lo que es el liderato del torneo. Van a recibir nada más y nada menos que al Benjamín de la Primera División, al Inca Aruba, que va a intentar levantarse luego de la derrota que sufrieron ante el Platense. Obviamente eso significa que ambos equipos van a tratar de sumar 3 puntos en un duelo que promete, creo que, muchas emociones. El Atlético Balboa, un equipo, Juan Carlos, que lleva acumulado 9 partidos sin ganar, incluidos 3 tropiezos consecutivos. Entonces ellos van a recibir al Águila, que va a llegar al estadio Marcelino Inverse motivado por 3 victorias que ha conseguido al hilo, y eso es lo que lo ha impulsado hasta llegar hasta el cuarto lugar. Por eso Milton, desde Arizona, nos decía: ¿cómo es posible que un equipo que estuvo en el fondo de la tabla de posiciones hoy esté en el cuarto lugar y que nos haya ganado el partido durante lo que fue el fin de semana, y que fue por bastante goles, hay que decirlo? Uh-huh. Entonces ese mismo motivación que trae lo que es el cuadro aguilucho, con 3 victorias al hilo, y que ha logrado,
0: eso es lo que abunda, entre victorias de 9 puntos.
2: Sí, correcto, y si usted, eso le suman los equipos que estén a la par suya, no han ido sumando, pues le ha permitido ir escalando.
0: Isidro Metapán tuvo una rachita así, ¿verdad? Donde
2: correcto,
0: le abundó, ¿verdad? En el segundo aire, creo que fue.
2: Entonces, por el mismo motivo es que el Águila ha logrado sumar buena cantidad de unidades y hoy va a tratar de prolongar su buena racha, mientras que el cuadro local, es decir, el Atlético Balboa, va a tratar de reaccionar ante lo que va a ser su afición. Cacahuatique, por su lado, ellos van a afrontar un compromiso allá en Chapeltique. Ellos, con la urgencia de sumar una victoria, van a tratar de enfrentarse a una Alianza que va a estrenar técnico en lo que es su banquillo. Un duelo entre 2 equipos necesitados también de puntos, primero para mejorar su posición en la clasificación, y obviamente ambos van a buscar un triunfo que les permita recuperar la confianza de meterse entre los mejores 6. Metapan, por su lado, va a tratar de dejar de... yo creo que el objetivo principal de ellos es de darle vuelta a la página de aquella goleada sufrida ya en San Miguel, en lo que fue la última jornada, como le decía. Uh-huh. Entonces, si Metapan logra intentar recuperar terreno ante el equipo santo, es decir, ante el Fuerte San Francisco,

0: Isidro Metapán. Ese encuentro va a representar una oportunidad para ambos de cambiar lo que es el rumbo. Primero Metapán, de querer recuperar nuevamente ya sea el primero o segundo lugar, mientras que el Fuerte San Francisco ya estábamos viendo lo que son los objetivos que tienen. El campeón nacional, Club Deportivo FAS, va a recibir a Platense en el estadio Óscar Alberto Quiteño. Ellos con el objetivo de mantenerse en lo que es la cima del torneo, aunque lo van a conseguir porque la tabla de posiciones que analizábamos durante los últimos programas anteriores, habíamos dicho que FAS tiene 30, y dependiendo de lo que haga Firpo el día de hoy, sabremos si el cuadro santaneco se va a seguir manteniendo en lo que es el primer puesto, porque si Luis Ángel Firpo no logra sumar o suma lo que es un empate, FAS, aunque pierda, va a mantener lo que es el hidrato, porque Isidro Metapán tiene 26 y aunque gane, pues estaría siendo 29 unidades.
1: Solo perdiendo, o solo.
0: Solo que si pierden y Firpo gana,
1: podría perder la primera
0: puede posición, perder, ¿verdad?, lo que es la primera posición.
1: Pero entonces, es difícil,
0: ¿verdad? Lo que pasa es que FAS va a querer aprovechar su condición de local, claro, para conservar lo que es ese liderato. Aunque eso sí, va a tener a un rival que suele complicarlos y ha conseguido buenos resultados fuera de casa. Estábamos hablando del cuadro platense. Y por otro lado, en otro de los últimos duelos para analizarlos, el Inter Santa Tecla, o al Inter Tecla le dicen, porque es el sí. Internacional Santa Tecla, pero lo resumen con Inter Tecla.
1: Y para ajustar un poco, es de Rosado.
0: Sí, van a recibir al Municipal Limeño en un duelo que va a ser entre dos equipos necesitados de una victoria. Los tecleños, por un lado, afrontan el compromiso luego de la salida del técnico Luis Marín, aunque ya tienen nuevo técnico, ya le voy a comentar. Mientras que los cucheros llegan con 5 derrotas consecutivas. Ambos conjuntos van a buscar romper sus malas rachas y sumar puntos importantes para mejorar su situación. Inclusive, sobre este partido entre el Inter Tecla y el Municipal Limeño, lo vamos a analizar, pero después de la pausa.
1: Ya volvemos con más.
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0: Ya estamos a la 1:14, 14 minutos, amigos. Gracias por estar con nosotros. Saluditos, buen provecho y vámonos con más información en esta jornada, pues, que estamos analizando, bastante larga, como vemos, bastante extensa, digamos. Porque también hay que decir que algunos equipos tienen compromisos la otra semana, incluyendo a Isidro Metapán, pero de eso hablamos más adelante.
1: Sí, correcto. Bueno, nada más, permítanme, estoy buscando, viendo lo que es la programación.
0: Las reservas.
1: La liga femenina, bueno, la femenina de Isidro Metapán, ellos van a jugar el, ¿cuándo? No, la tengo por acá, no, ya no miro.
0: Ahí es lo más probable. Quitan un lente, no, de Manuel.
1: Sí, no, juega mañana.
0: Mañana la femenina viernes.
1: Juega el día de mañana y lo van a hacer en el Estadio Municipal José Hernández, es decir, en Santa Rosa de Huachipilín. Van contra la femenina del Fuerte San Francisco, partido que ha sido pautado para las 3 de la tarde con entrada general de $3. Mientras que la sub-17 de Isidro Metapán juega el día de mañana también, pero...
0: ¿Ahí mismo o no?
1: Sí, ahí mismo, pero a las 12 del mediodía.
0: O sea que habrá doble programación en Santa
1: Rosa.
0: Doble
1: programación. A las 12 juega la sub-17 y a las 3 de la tarde la femenina.
0: Okay.
1: Y la reserva de Isidro Metapán van a jugar el día... Quiero ver. El día domingo a las 3 de la tarde acá en el Estadio Jorge Suárez Landaverde, a las 3 de la tarde, con precios de $3 también.
0: Bueno, entonces ahí está para mañana, entonces doble programación allá en Santa Rosa Huachipilín, ¿verdad? La sub-17 y la femenina jugando desde el mediodía, 3 de la tarde, el otro partido, ¿verdad? Así que invitados por los amigos de esa zona para que vayan a disfrutar también de ese partidazo o esa doble programación que se estará,
1: y sobre todo apoyar,
0: dando exactamente allá en Santa Rosa Huachipilín. Ya también se jugó una jornada, parece que en Mazahual, ¿verdad?
1: Sí.
0: Así que qué bonito que se esté compartiendo también en Texas. Se han hecho algunos partidos, entonces se está compartiendo en los municipios que forman parte del, o distritos que forman parte del municipio Santa Ana Norte. Pues anteriormente era solo en Metapán, ¿verdad? Pero qué bueno, y se hacían pues ese tipo de partidos casi siempre en el Calero Suárez, todo, ¿verdad?
1: Así es. Bueno, sobre el partido que le estaba hablando, Juan Carlos,
0: Santa Tecla. Pendiente, sí.
1: Santa Tecla contra el Municipal Limeño. Santa Tecla ya tiene nuevo técnico. Se trata de un entrenador argentino, José Iascone, como lo habíamos manifestado, ¿verdad? Fíjese que él viene luego de haber tenido un breve paso por el Pérez Celedón. Este es en la Liga de Costa Rica. Llega junto con lo que es su asistente, Diego Jacón. Creo que son familia, ¿verdad? Y fíjese que él precisamente ha sido campeón en dos países. En Nicaragua conquistó 3 títulos de la Liga y 2 de la Copa con el Diaraje. Mientras que en Costa Rica ganó 2 campeonatos de Liga. Uno con el Pérez Celedón durante lo que fue su primera etapa al frente del equipo, y otro con el Herediano. Entonces, este estratega sudamericano ha dirigido 608 partidos, trae un balance de 258 victorias, 172 empates y 178 derrotas. Este año estuvo frente a de 2 equipos costarricenses, es decir, al frente del equipo, el Herediano y también el Pérez Celedón. Además, durante este semestre había visitado El Salvador para disputar lo que es la Copa Centroamericana de Clubes, cuando él estaba dirigiendo a lo que era al equipo Herediano. Que por cierto cayó 1-0 ante la Alianza en el Estadio Cucatlán. Entonces, como que de ahí yo creo que ya lo iban vigiando. El presidente del Inter Santa Tecla, el señor José Ortiz, estuvo explicando un poco sobre las razones de la elección del nuevo entrenador. Y decía que la decisión venía de un estudio de lo que era la junta directiva que vio la... Ahí venía, miren. Ya lo perdí. No, se lo dejo.
0: Entonces, otro plano de ayer, ¿no?
1: Sí.
0: Que río yo que no le pegué.
1: Entonces, fue así como el nuevo entrenador pues ya está en el equipo. A ver qué tal le va. Dicen que equipo que estrena técnico, equipo que gana. No sabemos si le podrá ir bien. El otro lado... está el Municipal Limeño. Municipal Limeño, Juan Carlos, que vuelvo, insisto, ha tenido una rachita de partidos no muy grata. 5 derrotas consecutivas. Está fuera de los puestos de clasificación este equipo de Santa Rosa. Y obviamente Jorge El Saco Rodríguez, que es el técnico del mismo Municipal Limeño, ha reconocido que existe preocupación por los últimos resultados del equipo, ya que está fuera de los puestos de la misma clasificación. Uh-huh. Dudo que el profesor lo cambie, porque el equipo tiene aquel...
0: Tiene un castigo.
1: Tiene un castigo que no puede hacer contrataciones, es decir, le ha hecho frente junto con los jugadores que tenía ya con ellos.
0: Ni nacionales siquiera, ¿verdad?
1: No, ni nacionales, no así. Puede. Entonces, pero sí, el técnico ha señalado que los próximos partidos, que son ante el Inter y el Cacabotique, van a ser determinantes para mantener las aspiraciones de avanzar a la siguiente fase. Y obviamente, él sí reconoció las limitaciones que ha tenido, es decir, para reforzar la plantilla, pero sí, ha destacado el talento de futbolistas juveniles salvadoreños que él ha ido descubriendo a lo largo de estos meses.
0: Bueno, yo creo que no sabe que no sirve el timbre.
1: ¿Ah?
0: No sabe que no sirve el timbre, pero bueno,
1: a ver quién es.
0: Ahí estamos, entonces, pues buenos partidos que se vienen para este fin de semana, amigos oyentes, comenzando desde hoy, que se vienen ya esos partidazos para estar atentos a cómo va, pues ya llegando también a la recta final ese torneo de Apertura 2026, ¿verdad? De la primera división. Vamos a estar pendientes, también hay que estar atentos de cómo les va a los equipos en las siguientes o en las otras categorías que también van, pues simultáneamente, ¿no? Van jugándose jornada a jornada y con los mismos rivales en sus respectivas categorías, como por ejemplo esta vez se juega con el cuadro Santo o Fuerte San Francisco en todas las categorías que hay, tanto la mayor como ascenso, como de reserva 17 y la femenina, ¿verdad? Que también se juegan y tienen bastante movimiento, lo cual genera seguramente bastante pues compromiso y coordinación de parte de los que están en la logística de los equipos, ¿verdad? Están atendiendo a los cuatro equipos también, ¿verdad?
1: Bueno.
0: Y se marcó.
2: Y se llevó la comida.
0: Alguien se va a quedar sin comer hoy, ¿verdad?
1: Sí, pero por eso estar atento.
0: Sí.
1: Bueno, mientras que por otro lado, Juan Carlos, a Club Deportivo FAS le está yendo bien el torneo. Marcha en el primer lugar y sigue teniendo los problemas en cuestión de dinero. Recientemente, esto no es algo nuevo también, porque ya en otros meses ha ocurrido, uh-huh, que al Club Deportivo FAS le siguen reclamando la cuota para pagarle a Brian Hill, el jugador.
0: Este es un problema que viene de hace varios años ya, ¿verdad?
1: Sí.
0: Y uh-huh, que tiene que ver con unos derechos que habían por ahí, ¿verdad? Entonces, sí, es otro tema que también
1: sigue sin resolver,
0: incluso también la parte económica del equipo, que ya se la ha visto en dos veces.
1: Pero fíjese llamados. Que yo entiendo al señor Juan Pablo Guzmán, quien es el gerente deportivo del equipo Santaneco, y él dijo, miren, para nosotros la prioridad es cancelarle los salarios a los jugadores. Uh-huh. El dinero que él se le tiene pendiente se va a cancelar cuando también el equipo pues reciba lo que es el próximo pago, ¿verdad? Porque esta semana Brian Hill reclamó públicamente el incumplimiento de las obligaciones económicas por parte de este cuadro Santaneco. Entonces, pero él dijo, miren, para nosotros sí es prioridad, pero nosotros vamos a solventar primero otros compromisos y vamos a esperar recibir una nueva cuota de la alianza, pero de la alianza
0: de Colombia.
1: Para poderle cancelar el dinero adeudado. Es decir, si a FAS no le cancela la alianza, ¿cómo le va a pagar también él al otro equipo? No puede exigir cuando ni siquiera se le ha pagado a él mismo, ¿verdad?
0: Tiene que haber el fondo, digamos, que se le da a él, ¿verdad? De ese pago que se recibe y que también parte de una, como de una sanción, ¿verdad?
1: Sí, lo que pasa es que se recuerda cuando también se dio a conocer eso. Uh-huh. Entonces, el presidente del equipo viene y dijo, miren, nosotros le hacemos una propuesta a Gil, que para realizar los pagos los vamos a realizar conforme ingresen los recursos correspondientes a las cuotas del traspaso. Uh-huh. Es decir, cuando el equipo vaya también cancelando. Pero dijo que la otra contraparte, es decir, el jugador, pues no lo aceptó. Uh-huh. Entonces, pero sí, yo creo que lo importante, la prioridad de Club Deportivo FAS es cumplir con el pago primero de sus futbolistas, que ya sabemos que también pues ha tenido diferentes problemas.
0: Dos veces lo han estado a punto pues de sancionar justamente por no estar al día con los pagos de pagos habituales o normales, diríamos, de su jugador, su planilla, ¿no? Y bueno, pero vamos a ver qué pasa. Son temas que deben de preocupar seguramente a los que manejan las finanzas del cuadro fascista.
1: Y FAS, perdón, y el Ángeles están en el Báltica de Rusia y le exigió que se le cancele la tercera cuota pendiente desde el 2 de septiembre. Entonces, pero como no le han pagado FAS, pues tampoco lo va.
0: No le va. Tiene justificante para no hacérselo efectivo todavía, ¿verdad?
1: Pero bueno, vamos a ver qué tal. Vamos a la última pausa.
0: Regresamos en breve.
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0: 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Son los más fuertes que hay, el fuerte San Francisco.
1: Y ya sí, le ha ganado el fuerte equipo. No, si la primera jornada, sí. Perdón, en la primera fecha. ¿No ganó el equipo fuerte?
0: Sí, bueno, yo lo que tengo un poco de duda es que estos equipos así que uno considera pequeños le ganan a veces a Isidro Metapán.
1: Lo que pasa es que creo que el equipo de Isidro Metapán se confía demasiado.
0: Pero ni para tanto, o sea, como que no supieran, digamos, que hay que jugarles fuerte a estos equipos. Pero bueno, vamos a ver, el año pasado hasta ni creíamos, va. Estos 3 partidos son
1: fáciles,
0: victorias del Metapán, dijimos.
1: Solo al Hércules creo, ¿sí?, que le ganó.
0: Y no, los 3 partidos se perdieron prácticamente, ¿no? Pero bueno, pues es solo como para probar lo que estamos diciendo, que los equipos así pequeños lo complican a veces al cuadro, ¿verdad? Pero bueno, vamos a ver qué tal.
1: Ya solamente para ir finalizando, Juan Carlos, por ahí estaba viendo la iniciativa que se va a tratar de hacer de nacionalizar a dos jugadores más. Uno, bueno, los dos son colombianos. Uno de FAS y el otro es de Firpo.
0: ¿Quiénes serán? ¿Cómo dice el nombre?
1: Bien, claro que sí. Miguel Murillo de FAS y Wilber Arizala de Firpos. Entonces, ellos están vinculados a unas solicitudes que han hecho a la Asamblea Legislativa para darles lo que es la nacionalidad salvadoreña y que van a ser obviamente estudiados por la comisión. ¿Será que tal vez así, convocando a estos dos?
0: Vamos a ver, la verdad es que quizás hay que intentar lo que, mira, lo que Murillo, dentro de lo que se puede y no se ha hecho.
1: Murillo lo que tiene, que es obviamente un jugador colombiano, ha vestido diferentes camisas de los equipos de la primera división y también ha tenido títulos con, por ejemplo, con el Once Deportivo, también con FAS, uh-huh,
0: con el conjunto. Con FAS donde más se ha visto, digamos, brillar.
1: Ajá, ese con FAS fue el que recientemente se coronó campeón.
0: Sí.
1: Y con el Aguachapán, con el equipo de el Once Deportivo, aquel equipo que desapareció, fue para el campeonato de la Apertura 2024.
0: El único.
1: Sí, en la final ante Águila, Murillo anotó uno de los dos goles de la victoria cuando fue 3-0. Y eso fue lo que le permitió conquistar lo que es su corona número 20. Para Wilber Arizala, que ha militado en Firpo, también cuenta con experiencia en el fútbol salvadoreño, salió campeón con los Pamperos, por cierto. Y obviamente la comisión legislativa encargada de estudiar ambas solicitudes tiene previsto reunirse el martes para analizar los casos y avanzar en lo que es el proceso. La eventual aprobación deberá seguir los procedimientos legislativos correspondientes para que los jugadores puedan obtener lo que es la nacionalidad.
0: Si se pide, creo yo que va a ser rápido.
1: Sí, correcto.
0: Para tenerlos lo más pronto posible dentro del equipo, ¿verdad? Creo que es lo que se va a hacer.
1: Pero se imagina tener jugadores nacionalizados porque los de aquí no sirven.
0: No, muchos dirían que todos los equipos lo hacen, ¿verdad? Varios equipos, por ejemplo, se

0: Para que en México esta vez nos sorprendió también una colombiana.
1: Sí.
0: No sé si Gutiérrez el apellido o algo así. Pero lo cierto es que todos han hecho eso, ¿verdad? Y en Europa es todavía más evidente, pues, donde vemos elecciones con bastante, jugador de otros lados que han llegado, o son de sus colonias, o otra relación que tenga con alguna, un lugar de África, por ejemplo, sobre todo la selección de Francia, ¿verdad? Que la vemos bien poblada al oír los nombres.
1: Ya solamente para finalizar, los merengues se salvaron el día de ayer. Me había olvidado mencionarles de hacer un papelón. Prácticamente los goles fueron en extremis. Terminaron derrotando 3-4 ante el Roma en el Olímpico, con 3 goles en los últimos 7 minutos, Juan Carlos. En 7 minutos.
0: Pero pudieron remontar por lo menos.
1: Sí, en cancha ajena. Remontaron. Entonces, fue un vuelco que le hicieron al partido. Y muchos barcelonistas me van a decir: no, es que el árbitro les ayudó, porque imagínense, ¿quién va a marcar 3 goles en 7 minutos? Sí. Entonces, por ahí. Y pues el París goleó al Manchester City, Juan Carlos, que la verdad no me termina de convencer este
0: conjunto. Ya hace días que estos equipos no son tan de peso como lo fueron hace unos años, ¿verdad? Manchester era, pues, como que usted dijera, el Bayern o el París, o sea, equipos fuertes en sus lugares, que han dejado de tener esa fortaleza, digamos, por el momento. Pues sabemos que hay proceso, ¿verdad? Y se respetan. También teníamos del fútbol inglés, no lo vemos con la calidad. Está pasando casi como los equipos italianos, que se fueron bajando y no tuvieron ese refuerzo. Tanto que Italia, por ejemplo, hoy no va a los mundiales.
1: No. Bueno, nos despedimos. Solamente saludamos a nuestro buen amigo Rodrigo Aguilar, que por ahí siempre está en sintonía con nosotros. Muchas gracias.
0: ¿No ha llegado el vuelto? De lo que acaba de decir usted, que apenas le ganó.
1: No, todavía no. Ya no me entendí. No, pero que fue cierto.
0: Ah, bueno, es cierto.
1: Pero imagínese, faltando
0: 7. ¿Quiénes pelean?
1: El partido terminó 3-4. Pero iban 3-1.
0: Sí.
1: Y para que en 7 minutos el Madrid le diera vuelta al marcador.
0: Sí. Echó, como decimos, toda la carne al asador.
1: O le ayudaron. Dijeran los
0: barcelonistas. Bueno, yo si no veo, no puedo decir eso, porque sí hemos visto también remontar, ¿verdad?
1: Nos vamos.
0: Saludos, gracias. Feliz tarde.
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3: Hola. Ya preparándome para llegarles pronto por ahí. Estén atentos. Mientras tanto, sigan disfrutando de La Campirana, la padrísima.

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5: Bueno, pues para la pareja que hoy están celebrando su aniversario de boda, saluditos allá a Irmita y a don Alex, hasta San Francisco, California.
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1: Una 46, la hora exacta. Saludos en, bueno, con ese tema, saluditos ahí a Isabel en el sitio, nos sintoniza de parte de Julia desde Las Pozas, para el saludo especial. Una 46 minutos.

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1: Puesto 2, lo que dure esta botella de los sembradores, gracias a Restaurante El Corralito.

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3: Bueno, 1:53, 1:53, tiempo exacto. Vámonos, saludos a Santiago, por ahí, saludos a Santiago. Vamos a ver. Uy. Sí, a esta hora no tenemos de duetos todavía, hasta las 4 de la tarde. Pero ahorita vamos con este que se llama Adiós Rancho, de Juan Valentín. O de Vicente también se puede, Santiago.

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2:12. Buenas tardes. Arrancamos la hora Tigre gracias a Macontext. Bienvenida, bienvenido. Vamos a pasarla bonito, una tarde lluviosa. Me imagino que usted ya con su cafecito en mano. ¡Qué delicioso! Vamos a iniciar con esta canción, me dicen perseverante. Comuníquese con nosotros y solicite su canción favorita. Aquí vamos a estar complaciendo.

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1: 2:19 p.m. y aquí estamos complaciendo. Saludos a doña Julia hasta Las Pozas, también a nuestro amigo Lucas, a Milcar Lemos, escuchándonos en Maryland. Y quiero hacer un saludo demasiado especial para la princesa y el príncipe que están de aniversario de bodas. Que Dios los bendiga, que se la estén pasando pues bonito, recordando por qué se unieron en santo matrimonio y por supuesto que su amor dure mucho, mucho tiempo hasta la eternidad. De parte de sus amigos de Radio Campirana y especialmente de mi persona Laura Galdames. Saludos para ustedes. Bueno, vamos a continuar. Gracias a Macontex. Por acá me han enviado algunos audios. Vamos a escucharlos. Buenas tardes.
2: Gracias. Ahorita va mi esposa y mi sobrina, que ellas viven en San Jerónimo, van a ir al banco a sacar dinero y van a ir a pagar.
1: Bueno, ahí era otra cosa, usted era otro asunto. Que mis compañeros anteriores dejaron por ahí algo pendiente. Bueno, vamos ahora a escuchar este audio, ahí van a disculpar.
3: Hola, póngame la banda del carro rojo, por favor. Bueno, porfa.
1: Con mucho gusto, ya se la vamos a complacer. Vamos con esto, el gringo y el mexicano. 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

Bueno, esta canción de mi buena suerte va dedicada para la princesa y el príncipe, don Alex García e Irmita Esteves, con mucho cariño desde el cielo de parte de tía Alicia. Una canción que a ella pues le encantaba mucho y hoy en su aniversario se las dedicamos con mucho cariño, recordando siempre a la eterna reina.

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1: Así es, detalles para toda la vida. Vamos a complacer a nuestra amiga Janet Martínez, que dice: buenas tardes, Laurita, saludos. Por favor, complázcame con la canción La Banda del Carro Rojo. Feliz tarde, gracias igual. Y también doña Julia me estaba pidiendo esta canción, así que vamos a cerrar este segmento complaciendo a estas mujeres guapas y deseándoles una feliz tarde. Estábamos gracias a Macontex. Saludos.

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1: Bueno, vamos a iniciar con esta canción El Maestro, este segundo segmento, gracias al Laboratorio Clínico LCB, y recordarles nada más que estamos en el mes de concientización sobre el cáncer de mama. Vamos a escuchar el siguiente audio para luego darle todo volumen a esa canción para que se pueda disfrutarla en casa.
2: Buenas tardes, saludos desde Maryland. Ya escuché ahí mi voz en el mensaje que se le escapó, creo. Saludos desde Maryland, saludos a mi esposa Catherine de Rodríguez y a Mayrela Salazar, que ahorita van a escuchar el saludo por la radio. Saludos y muchas bendiciones.
1: Gracias igual, mi amigo. Saludos para usted y para su familia. Vamos con esto, El Maestro, gracias a Laboratorio Clínico LCB.

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4: Saludos para Brian Morán, mi amigo. Ya le vamos a complacer con muchísimo gusto, por supuesto. Recuerda que se puede comunicar con nosotros al 7594-3737. Llamarnos al 2402-4300. Estamos complaciéndoles en esta tarde lluviosa aquí en Metapán. Qué bonito, qué delicioso clima para comer pancito, tomar su cafecito, ¿verdad? Y se antojan muchas cosas, así es esto. Y escuchando buena música, mucho mejor. 2:46 y esto que se llama El Espinazo del Diablo. Hoy es 15, cae la rata. Saludos a usted que está esperando con ansias ese pago. ¡Ay, cosita!

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1: 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Vamos con eso, la fuga del rojo, complaciendo. 6 minutos para llegar a las 3 de la tarde.

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estamos en las pegaditas, complaciendo, saludando. Ahí me pedían el sombrero azul y están escuchándonos en el sitio. Saludos.

Tenemos varios saludos, son las 3 de la tarde con 22 minutos, estamos en Las Pegaditas, por ahí estábamos complaciendo con Marito Rivera y su grupo Bravo a nuestro amigo Brian Morán, no, a Santiago. Brian me ha pedido otra, que es esta la que viene. También saludos para Kevin Ramírez, saludos a doña Blanquita Duarte de parte de la princesita Irmita Esteves. También saludos para su hijo Denis Marroquín y ya le vamos a poner la cumbia de la cortina con mucho gusto. Bueno, vamos con esto que me pedían. Ya casi comemos chumpe. Navidad.

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7: 3:38 PM.
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Y entonces, ¿cómo va usted con la lluvia a esta hora? Ya solo quedan 10 minutos para llegar a las 4 de la tarde y aquí estamos complaciéndoles con buena música. Estamos en las pegaditas, hoy jueves de amigos, ya le pagaron, cuéntemelo todo, yo quiero saberlo. Vamos con esto, mujer ingrata, saludos para esas mujeres duras de corazón que hacen sufrir a

con esa canción yo me voy a ir despidiendo. Gracias por acompañarme en las pegaditas. Desearles una feliz tarde de jueves. Y nos vamos a escuchar mañana viernes a las 8 en punto. Que se la pase bonito. Ya se vienen las rancheritas con Manuel Axume. Así que se la pase bien. Saludos a todos.

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1: Bueno, saludos, buenas tardes, esperamos que esté pasando una bonita tarde. 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Gracias y saludos. Vamos complaciendo a los amigos que están en Caserío El Sompopo, saludos. A Zacualpa Texistepeque me dicen... Pónganos a las jilguerías 4:17.

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1: Muchas gracias, un saludo muy especial. Son las 4:25 a través de la Campirana. Un saludo especial ahí para Yamilet en Y. Están disfrutando la padrísima del dial. Un saludo muy especial para nuestra querida Norma Trujillo. Ella está allá con toda la familia en Barrio San Antonio, La Palma, Chalatenango. A ver si me saluda a Ángel Molina, Manuel y a Carly, que están disfrutando de la padrísima. Un saludo especial ahí para Carly Hernández, que la pase muy pero muy bien. Saludos especiales también para Raquel Ramos, está allá en Santiago de la Frontera disfrutando de la padrísima del dial, que la pase muy pero muy bien. Saludos de parte de la niña María Adela, un saludote muy pero muy especial a la niña Miriam, a la niña Rosa Lidia, a la niña Ani, que la pase muy bonito y que tengan una excelente y bonita tarde. También a la niña Melina, que la pase muy pero muy bien. Y quiero enviar un saludo especial siempre a ti, Alicia, la recordamos mucho, dice la niña María Adela. Un saludo especial para don Alex y para Irmita allá en San Francisco, California. Saludos especiales para Yanira y para Susana, que están disfrutando y pasándola muy bonito. Andan disfrutando, paseando allá por el puntito. Ahí anda con Floridalma Rodríguez. Saludos en el puntito y que le estén pasando muy bien. 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También nos escribe, bueno, por aquí, hola, buenas tardes, le saluda Sandra desde Arkansas. Me complace con la canción del conjunto Michoacán, Los Piquetes de Hormiga. Muchas gracias. Y saludos para don Israel, un saludo muy especial también allí en Guayabías, para la familia García, ya se me olvidó cómo se llama, ahí, saludos.
2: Campirana, le habla Isnel García de Guayabías, por favor, póngame mujer paseada.
1: Bueno, saludos, que la pase muy bonito y queremos enviar un saludo especial para todos los chimuelos, que la pasen muy bonito. Un saludo muy especial para todos nuestros buenos amigos de parte de ti, Alicia, y la reina, y de parte también de Irmita y don Alex, que la pasen muy pero muy bonito. Ahí me saluda la niña Blanquita Duarte, Manuela, la niña Miriam, que la pase muy bien. También nos saluda a Rita, que tengan una bonita tarde. Un saludo especial a la niña Rosa Lidia, que la pasen muy bien. Saludos también para don Oscar David y para Doris, que tengan una bonita pero bonita tarde, que la pasen muy pero muy bonito. Y ahí nos saluda a Silvita Lemus Sanabria, a don Amado y también a su hijo Amílcar, a todos por ahí, que la pasen muy bonito. Siempre, en cualquier lugar donde estemos y escuchamos esta canción, recordamos siempre a ti, Alicia. Para nosotros, ella sigue con nosotros. 4:28.

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3: La hora exacta son las 5:39 aquí en La Padrísima del Dial. Vamos a tratar de salir todos los compromisos que tenemos. Haremos lo posible, pero sí estamos ya llenos con la programación de canciones de nuestros duetos. Quiero enviar un saludo especial para Silvita Lemus, también a Irmita Esteve, de parte de la niña Ani, también para la niña Marilú Hernández, a la niña Rosa Lidia Rosales, a la comadre Rosa Lidia, saludos, y a la niña Josefina Rosales, que la pase muy bien. Saludos para usted, que la pase muy bien, de parte de Ani. Y un saludo muy, pero muy especial para todos nuestros buenos amigos. No, esa no era para mí, quizás. Hola, Manuel, buenas tardes. Dice, quiero que me salude a Irmita Esteve y a don Alex por estar cumpliendo 21 años de matrimonio. ¡21 años! ¡Saludos! ¡Que la pasen bien! ¿Y qué más? También me saluda la niña Melina Maldonado y a la niña Magdalena Maldonado. A la niña Elia Rivera. Silvita Lemus, a María Adela, a Irma Sanabria, a don Seferino Galdame, saludos al tío Seferino, a la niña Dina allá en Arkansas, que la pase muy bien en Kansas, a la niña Dina, saludos para todos ustedes, que la pase muy bien, saludos para mi padre, a don Amado, de parte de Amílcar, y a quien me saludó ahí, que les deseo feliz tarde,
4: felicidades,
3: a los que querían que el Madrid perdiera. Mire, el Madrid, yo soy del Madrid. Pero 4 partidos le cayeron a Vinicius por andar jalándole el pelo a los jugadores contrarios. Hay que ser realista, la está regando el Madrid en ese aspecto. Ayer lo estaba bailando la Roma. Ganaron 4-3, pero estaba jugando el arquero suplente de la Roma. El mejor jugador se lesionó y salió en el medio tiempo. Se cansó Dybala y salió también, pues, cansado. Pero si la Roma juega con su propio equipo, cuidado. Así es que tiene que mejorar porque viene el clásico. Saludos, Irmita, y saludos a don Alex. De parte de Doris y Oscar David, felices 21 años en San Francisco, California. Que la pase muy bonito. Por aquí está Rosy, me dice, por favor, una canción. Cuando el hombre toma sus licores. Ahorita la busco.

Qué bonitas canciones estamos disfrutando en la padrísima del dial. Manuel, me saluda a Giselle. Creo que es Giselle o Grisel. Ahí me pone bien el nombre. Saludos y que la pase muy bien. Ay, disculpen, y Evelina, que le respondo tarde porque tengo muchos, pero muchos saludos por aquí. Híjole. Bueno, buenas tardes, Manuel. Gusto en saludarle. Ahí me saluda mi madre, a la niña Elia Rivera. Ella está escuchando La Campirana allá en la ciudad de Santa Ana. También me saluda a mis hermanas Dina y Magdalena, de apellido Maldonado. Me saluda en la hacienda la niña Ani y a su mamá, la niña María Luz. Me saluda también a la niña María Adela y un saludo especial para Silvita Lemus. Me saluda a la niña Marilú Hernández y a la niña Jerónima en Arkansas. Jerónima Herrera, saludos. También me saluda a Irmita Esteves y a su mamá, a ti Alicia, deseando pues lo mejor hasta el cielo también, dice. Saludos también a Rocío, que está pendiente. Y que tenga una linda tarde. Póngamele la canción Los Ojitos Negros Encantadores de parte de Melina Maldonado. Y dígale a la niña María Adela que muchísimas, muchísimas, pero muchísimas gracias. Saludos especiales para Nuris Torres. Está disfrutando de la padrísima del dial. Un saludo muy, pero muy especial y bonito, y que la pasen muy, pero muy bien. Las canciones más bonitas, ya le busco la canción Ojitos Negros Encantadores. Saludos a don Israel y a la niña María Domitila y a toda la gente del sitio de la Poza Clara. Saludos. Siempre nos escuchan en Pacheco y en bendición de Dios. Les enviamos saludos. Gracias.

Allá la niña Naumaña, todavía está su mamá en Los Ángeles, no se ha ido para Atlanta. Es un gusto tenerla conmigo, dice la niña Naumaña, que saluda a toda su gente en Cantón La Joya. Un saludo especial allá a don Clementino Calderón, siempre nos escucha don Tino, le enviamos saludos. Y el próximo mes es su cumpleaños, el 21 de noviembre vamos a estar celebrando con don Clementino. Vamos a ver si nos invita, pues vamos, seguros. Buenas tardes, a ver si me puede hacer un saludo muy especial para Raúl y María Luisa. Siempre están escuchando La Campirana. Envíemeles un saludo muy especial y esperamos que la pasen muy, pero muy bonito. Saludos especiales. Ya viene el cumpleaños de don Armando García y el próximo sábado también. Le enviamos un saludo muy, pero muy especial. El sábado cumpleaños también. La otra semana es el de don Armando. El 15, el 22, jueves de la próxima semana, creo que es bueno. Y el sábado es el cumpleaños de don Elías. Así es que un saludo muy especial. Manuel, envíeme un saludo muy especial a Roxana, que mañana cumpleaños. Roxana Rivas Galdame, 16, en la Valentina. Don Joel Rivas y la niña Rosa Minta Hércules le envían un saludote especial.

0: Saludos, muchas gracias por los saludos, dice Irmita, y les envío un saludo muy especial para todos, que la pasen muy bien. Un saludo especial para todos nuestros buenos amigos que están disfrutando de la padrísima. Saludos a don Lucas, lo voy a poner al aire porque estoy algo atrasadito.
1: Buenas tardes, Manuelito, saludos aquí desde Maryland, aquí estamos escuchando la programación. También me puede poner una de Bertín y Lalo, por favor, cualquiera, todas son buenas. Y gracias por la buena música, saludos a todos ahí de la Campirana.
0: Bueno, un saludo muy, pero muy especial, que la pasen muy bonito y que estén disfrutando de la padrísima del dial. Un saludo muy, pero muy especial y que disfruten a través de la Campirana. Quiero enviar un saludo muy especial, me llamó la niña Margarita Mazariego, un saludo especial. Y me han pedido de Bertín y Lalo también canciones, y yo que estoy pendiente por aquí. No, ¿cuál es la que me habían solicitado? No era ya la vejez. Ni era la tragedia también, no sé si era Voy de Pasada, Quererte Jamás, Mi Primer Amor, tantas canciones bonitas que tiene Bertín y Lalo, wow, saludos, pero voy con una de Bertín y Lalo. Antes, por ahí la niña Margarita me llamó desde Los Ángeles, a ver si llego para diciembre, ahí estamos haciendo planes, me dice, salúdeme a mi amiga Dina Araceli Mazariego y Teresa Mazariego, de parte de la niña Margarita Mazariego, un saludo especial y bonito, que la pasen muy, pero muy bien, y que disfruten a través de la padrísima del dial. Saludos, que la pasen muy bien, y que estén disfrutando de la Campirana 97.3, un saludo especial para todos los amigos que disfrutan de la padrísima del dial y que estén disfrutando de la Campirana. Vaya un saludo especial siempre para todos los amigos que están disfrutando. Sí, no, ya se me olvidó cuál canción era la que me solicitaran, pero vamos a ver ya la vejez. Un saludote enorme para nuestros buenos amigos que están disfrutando. Aquí me dicen, estamos en Colonia San Antonito. Un saludo muy, pero muy especial. Que la pasen muy, pero muy bien. Por ahí anda de caminando, dice, ahí por la carretera internacional Dinora, Cifrido y Margarita. La hora exacta son las 4:57. Y todavía debo, quiero que sepas, de las vecinas. Creo que con esto todavía alcanzo a salir un poquito. La hora exacta son las 4:56. Seguimos padrísimos. Buenas tardes.

Las 4:58. Fíjese que el tiempo está ya. Hoy, por ejemplo, está oscureciendo temprano en la costa este, allá por Nueva York, por Maryland, por todos esos lugares, por Massachusetts. De hecho, el partido hoy se esperaban lluvias en Cleveland, por eso se adelantó el partido de béisbol y ganaron los Guardianes de Cleveland. Le ganaron nada más ni nada menos que a Tampa Bay con un marcador de 4 carreras, no, 3 carreras por 2, creo que fue al final. Y más tarde los Yankees pueden quedar fuera hoy porque van a jugar su cuarto partido frente a los Cerveceros de Milwaukee y han invertido más de 600 millones para nada. Otani es una lástima hoy en el béisbol. Saludos a la niña Margarita Mazariego y allá en Los Ángeles, saludos.

0: señor de North Hollywood hoy se nos ha perdido. Le enviamos saludos.
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2: Un saludo ahí para Inel García allá en Guayabía. Ya le voy a buscar su canción y se la voy a programar, que se me habían escapado, se me escaparon varias ahí que tengo pendiente, pero vamos a ver cómo la vamos a ir pues metiendo ahí en la programación. De parte del Indio queremos saludarle y queremos desearle la mejor de las tardes. Llovió un poquito hoy sobre la ciudad de Metapán, en algunos cantones me mandaron algunos videos también que había llovido, y queremos pues desearles la mejor de las tardes a todos nuestros amigos que están disfrutando de nuestra bonita programación. Ya está Vicente con nosotros, gracias a El Indio. Hoy abierto hasta las 7 de la noche.

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1: Gracias, saludos amigos de parte de El Indio, deseándoles una bonita, pero bonita tarde. Gracias para quienes están en la hacienda La Portada y quieren escuchar esta canción de Vicentes. 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
1: Muchas gracias, un saludo muy especial de parte de El Indio. 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Un saludo especial, hoy abierto hasta las 7 de la noche de parte del Indio. Saludos. Esta canción, saludos para nuestros buenos amigos que están en Barranquilla. Yo Barranquilla lo veo en Texistepeque, pero me dicen que es de Santiago de la Frontera. 5:18 minutos, gracias a El Indio.

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1: Un saludo muy especial para la familia Polanco Orellana que están disfrutando en Alabama, escuchando la padrísima del dial. Saludos especiales para Glenda Recinos que disfruta a esta hora de la Campirana en Hacienda Vieja. Un saludo muy, pero muy especial en North Hollywood. Saludos especiales. Ahí estamos ya en casita, dice la niña Ana, que la pase muy, pero muy bonito. Y la costa este, bueno, en los Estados Unidos, se cambia la hora a partir del 1 de noviembre, me dicen. Saludos, que estén pasándola bonito y que disfruten a través de la Campirana. El Indio les saluda. Gracias a El Indio Vicente.

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4: Todos cordialmente invitados, no se olvide la cabalgata el domingo 24, así es que todos cordialmente invitados, un saludo muy especial para todos nuestros buenos amigos, y viene hasta la Sonora Dinamita, la delantera de la Sonora Dinamita, así es que va a estar bonito para las noches rancheras. Por ahí hace un rato tuve el gusto de saludar a don Isaac Magaña, presidente de la Asociación de Ganaderos y Agricultores de Metapán, don Isaac oriundo allá de Caserío y Alcóbano, Cantón Las Piedras. Un saludo muy especial para todos los amigos del Cóbano y de todo Metapán, de parte de don Isaac Magaña, que le envío un saludo muy especial a Difersa por su aniversario.
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5: 5 de la tarde, 40 minutos.
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4: Muchas gracias, un saludo muy especial. 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
1: 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Saludos para todos nuestros buenos amigos que están en Mazaguad y Texistepeque. Saludos amigos, que la pasen bonito. 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
1: 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También aquí ya comienza a oscurecer más temprano.

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1: 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Ay, ay, ay, saludos a don Amado, siempre escucha la padrísima. Que vive el Barcelona, dice don Amado.

0: desdicha.
1: Bueno, quiero saludar a Erika Acosta, que hoy está cumpliendo 41 años en Kansas City. Saludos, amigos, para nuestro querido Erika Acosta.

0: deseándole muchas, pero muchas felicidades. Queremos saludar a Eric de parte de su tía Emelina Maldonado y de parte de su abuela Elia Rivera. Queremos desearle feliz cumpleaños y que la pase muy bien. Al saludo se une Aquilina Rivera y de parte de sus tías, tíos y toda la familia Maldonado, Acosta Rivera. Que se la pase bonito, Eric. Lo queremos mucho, dice su tía Emelina. Que la pase bonito hoy.
1: Aprovechamos la ocasión, todos
0: y queremos desearle feliz cumpleaños.
1: Ti, y es cariño de verdad.
0: Felicidades en sus 41 años.
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0: Al sobrino Eric.
1: Un gran amor.
0: Acosta, feliz cumpleaños. Que la pase muy bien.
1: Feliz cumpleaños en este día.
0: Y a todos los cumpleañeros, felicidades.
1: Que tengas dicha toda la vida, que sea tu división.
0: Saludos a nuestra querida Irma Esteves de García y a su esposo.
1: Alegre de vivir, que para siempre sea así.
0: Alex García, felicidades en sus 21 años de matrimonio, que la pasen bonito. Saludo especial de parte de Doris y de parte de Oscar David. Felicidades.
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